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0: Es la hora 21:59 minutos.
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1: Es la hora 23, en punto.
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0: Es la hora 1:02.
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0: Es la hora 2:01.
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0: 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Es la hora 2:59 minutos. 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

0: Es la hora 3:59 minutos.
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0: Es la hora 5 en punto.
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4: Es la hora 5:58 minutos.
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Es la hora 6:59 minutos. 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

0: Es la hora 7:30 minutos.
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1: Es la hora 7:58 minutos.
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0: Es la hora 8:31 minutos.
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0: Es la hora 8:59 minutos.
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0: El mundo se encamina hacia un nuevo orden internacional marcado por el reparto del globo en esferas de influencia. La reciente intervención de Estados Unidos en Venezuela confirma la intención de Washington de asumir el control absoluto del continente americano.
1: Bueno, ahora sí, el precio que tenemos que pagar todos como venezolanos es nuestro petróleo, sí, pero quizá vamos a estar mucho mejor, ¿entiendes? Entonces, ahora sí, quizá va a morir mucha gente, ¿o no?
2: ¡Te lo agradezco! ¡Titán nos ha liberado!
3: Yo no diría liberar, más bien, hay una administración nueva.
4: Tras la exitosa intervención estadounidense en Venezuela, se espera que miles de ciudadanos venezolanos regresen a su país.
5: ¡Maduro no está más! ¡Maduro se lo llevaron! Y ahora comienza un camino donde todos ustedes van a volver a su Venezuela querida.
6: Yo, por ejemplo, no me quiero ir.
5: Van a volver.
7: Esto se va a poner feo.
8: Soy Javier Milei, economista. Soy especialista en crecimiento económico con y sin dinero.
9: Ah, bueno, ahora sí, ¿eh?
10: Están cerrando 26 empresas por día desde que usted asumió. El 80% de la gente no llega a fin de mes. ¿Los tiene en cuenta?
11: Y en segundos se provoca la hecatombe. La debacle total. La seguidilla de hechos bochornosos de España no tiene.
8: ¿Cómo quiere que lo arregle? Vamos, dígame. ¿Cómo le pongo plata a la gente?
10: El economista es usted.
8: No, bueno, pero usted, digamos, o sea, a ver,
10: usted
8: digamos.
10: Usted es especialista en crecimiento ¿sí? con y sin dinero, presidente.
8: No, bueno, digo, pero digamos, sí,
12: para, digo, vamos a decir, no, total, no se puede, no sé qué, bueno, digo.
13: ¿Qué se sabe hasta ahora de los incendios en la Patagonia? El gobierno provincial está convencido de que fue intencional. De hecho, el fiscal general de Chubut especificó que en la zona donde se inició el fuego no se encontraron rastros ni de asado ni de fogón, es decir, que alguien fue a prender fuego intencionalmente.
14: Aquí tenemos al vocero del Ponciduende, Javier Milei, hablando sobre una nueva ley.
15: En cuanto a tierras rurales, se libera la compra por parte de privados extranjeros. También se elimina la prohibición de cambiar la actividad productiva del campo por 30, 60 años tras un incendio, una ley.
16: ¡Qué coincidencia!
17: Superamigues, Sudamérica está en llamas y los necesita. El presidente de Chile declaró estado de catástrofe en la Patagonia y en la Argentina los incendios están arrasando miles de hectáreas en el sur. ¡Cáspita! ¿Se sabe si estos incendios fueron intencionalmente causados? En efecto, Robin se ha logrado comprobar que los incendios han sido provocados de manera intencionada. ¿Hay sospechosos? Hay registros fílmicos de un pequeño grupo de turistas israelíes encendiendo cigarrillos en áreas donde eso está terminantemente prohibido. Uno de ellos fue capturado en Chile por dicha conducta. Gracias por la información, inspector. Bien, ya lo oyeron, superamigues. Fueron los mapuches.
18: Llego a fin de mes, pero por el hecho de que comparto gastos en mi casa con mi familia. Me tuve que mudar.
19: Para achicar gastos.
18: Sí. A veces yo tenía vehículo propio, personal, lo tuve que vender. Cero capacidad de ahorro. Cosas básicas como salir a tomar una cerveza, ponele. Uno las tiene que empezar a restringir por el hecho de que las birras o 2 kilos de milanesa.
19: ¿Apoyaste la propuesta del gobierno de Javier Milei?
18: Sí, lo apoyé. Tengo muchas dudas igual.
20: ¿Balance positivo o negativo?
21: Positivo.
20: ¿Qué destacás?
21: Hubieron cambios positivos para la sociedad.
20: ¿Vos cuál sentiste así uno?
21: En lo que es la economía, más que nada. Yo siento que la economía va para bien. La sociedad dice que no, pero para mí va bien.
20: ¿Vos de qué trabajás?
21: Yo no estoy desempleado ahora, pero la verdad que...

20 años pueden ser mucho, pero a veces se pierde la real dimensión del tiempo. Cumplir 2 décadas al aire son sinónimo de éxito, reconocimiento, de prestigio, pero no en nuestro caso. Entonces, decidimos promocionarnos asociando nuestro 20º aniversario a la trayectoria de otros. 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
2: 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Escuchemos, a ver.
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4: Estamos en Zárate, en vivo. ¿Qué pasó?

0: en su casa rascándose las gomas, ahora quiere tomar sol en la terraza. ¿Qué se cree que es? Ella tiene que estar en cana como todos los chorros.
1: Pónganle que yo soy una broncha peronista.
2: Yo escucho al presidente, te guste bien o no, todo lo que cuenta en términos económicos se está cumpliendo o lo cumplió.
3: Los últimos meses, además, sacamos la pobreza a 8 millones de argentinos.
4: Cada 9 millones de personas.
5: Sacamos a 10 millones de personas.
6: 11 millones de personas de la pobreza.
7: A 12 millones de argentinos.
8: 13 millones de argentinos.
9: 14 millones de argentinos.
10: 15 millones de personas de la pobreza.
11: ¡Ah! ¡No lo puedo creer!
12: Make Argentina Great Again.
13: El Banco Ciudad lanzó un crédito de hasta 18 cuotas para pagar las expensas atrasadas.
2: Sus logros económicos y el rumbo que tomó económicamente el país fue todo real.
14: Ah, bueno, ahora sí, ¿eh?
15: Qué bueno que es estar del lado correcto de la historia.
16: Pero tú en casa, renuncia a todo y demuestra que...
17: ¡El pobre es pobre porque quiere!
16: Sí, para demostrarlo enviamos hijo al extranjero. Sin contactos ni educación. Sin el apoyo de papi y sin sus privilegios.
17: ¡Tres, dos, uno!
16: ¡Veamos su resultado! ¡Hijo! Parece que otro niño privilegiado no soportó la realidad.
18: La solución que el gobierno nos ofrece es la ley de reforma laboral para bajar el costo argentino. Berzo. Berzo dijo que la reforma no es para bajar el costo argentino, sino para aumentar la ganancia del argentino piola. Eso. Y si no, fíjate en los artículos importados. Los traen a 2 y los venden a 35 el costo argentino. Es que todo el mundo se quiere hacer rico en 15 minutos sin arriesgar nada y jodiendo al prójimo, gritaba uno. Lo que pretenden con la reforma, chillón delegado, es tener semanas de 10 días hábiles y, si fuera posible, días de 32 horas y que si te rajan, le des la mano al trompa y le digas ¡gracias, amo!
19: El presidente Milei entró de lleno en una pelea mano a mano con Paolo Roca. Junto a Mercado Libre, Techín es la gran empresa argentina, lo fue durante más de 40 años. Y el concurso, como ya sabemos, lo ganó una empresa de origen indio. Milei le dijo con chatarrín a Paolo Roca.
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20: a legendary,
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Había sol, boludo, había sol, ¿viste? Al final, yo la verdad que ya ni me acordaba. Sí. Lo tenía olvidado por completo. Pensé que la vida era así. Iba a ser gris así hasta el mundial que viene, por lo pronto. Qué sé yo, o una cosa similar. Pero no, no, apareció un poquito el sol y bueno, ya es como que le da una impronta diferente al día, ¿no? Es arrancar de otra manera y además, y sobre todas las cosas, lo interesante es que arrancamos y es jueves. Ya arrancar jueves es otra cuestión, ¿eh? El ánimo se te pone de otra manera. O al ánimo lo pones de otra manera, ¿no? Así que bueno, sí, decile que jueves, es jueves, está ahí, ¿eh? Te asomás por la medianera y ya mirás el fin de semana. Claro, cerrás los ojos y así, ¿eh? Inclinás levemente la cabeza hacia atrás, ¿eh? Aspirás profundo con la nariz y después decís, ah, oh, sí, hay olor a fin de semana, ¿eh? Ay. Bueno, el tema son los planes, qué es lo que piensan hacer y qué sé yo, así que bueno, eso es otra cosa. Diría una vieja harina de otro costal. Nosotros, sí, vamos a lo que tenemos que hacer, un buen programa de jueves.

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2: Es la hora 9:34.
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Uy, ¿cómo estábamos? 20 minutos, sí, para las 10 de la mañana. Y antes de arrancar con nuestro bloquecito de Nacional, este cuento, sí, estamos con una temperatura en este momento de 10 grados, sí, exacto. La máxima para hoy va a ser de 15 grados, y tenemos el cielo en este momento mayormente nublado, Aparentemente lo vamos a tener así, durante el resto del día, lamentablemente. Pero bueno, en fin, déjenlo así como está, ¿qué va a ser? Sí, no importa. Bueno, bárbaro, ahí estoy, estaba mirando por acá otras cosas que no debía mirar porque lo que tengo que mirar son los titulares. Y el dato contundente, pero no es que vos no lo sepas, vos lo sabés a esto, lo sentís, pero bueno, yo te cuento. Ahora sí, están los números homologados. El consumo masivo cayó un 2,7% en junio y acumula una baja de total en lo que va de este año, en los primeros seis meses del año, del 3%. Sí, sigue cayendo el consumo masivo. Anoche.

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Qué lindo, ¿eh? Quien pudiera, ¿eh? Hermoso, ¿eh? Hermoso, sí, la verdad que vive bárbaro, me alegro. Bueno, y ahí está, y si la gana laburando, ¿qué va a hacer? Te guste o no te guste lo que hace, pero se la gana honestamente, así que... Pero hermoso, ¿eh? Está ahí con una... con un carroje, pero no puedo recordar el nombre exacto de qué tipo de carroje, pero hermoso. 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Y ahora, ¿qué viene? Y ahora viene la música, que normalmente solemos hacer eso. Primer bloque de nacionales.

0: Ahora, vos no te fuiste a internarte porque estabas loco. Vos fuiste para descansar y para estar tranquilo.
1: Sí, sí. O sea, tenía Manhattan en el Caribe o en la clínica esa. Como me quedaba más cerca, tomé el colectivo para hacer la clínica. ¡Hola!

0: Muy bien, habíamos abierto con el Flaco Spinetta y los socios del desierto haciendo cuenta en el sol y luego era el lago en el cielo de Cerati, ¿eh? Bien, ¿y ahora qué? ¿Rápido? ¿Rapidito? Sí, dale.
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0: Muy bien, digo rapidito y ahí vamos. Empezamos por acá, por este lado. Muy buenos días, Néstor. ¿Qué tal? ¿Cómo le va? Buenos días, Mauro. Nada de lo que me cuentes de China, no lo sé. Sí, estoy muy imbuido de qué es lo que está pasando y todo. Y esto de lo, y las aulas y lo que son, sí, no. Es impresionante. Gracias. Ahí, ¿quién más? Tengo el tema por acá, me dice, no sé, en una de esas pasó algo con el tema de la antena, no sé. Me dice mi amigo señor Pablo Grillo si estábamos saliendo por antena. Yo la verdad que no lo... Creo que acá tenemos un retorno de antena que está funcionando. Pero por las dudas, sí. Cualquier cosa, si hay algún inconveniente o en algún lado siente que pierden la señal, avisen, claro. Muy buenos días, Fer. ¿Qué tal, Buenos días a nuestro asesor letrado. ¿Cómo le va, doctor? Buen día, ¿Quién más tengo por acá que esté saludando, ¿Qué tal, Luis? Buenos días, Así que bueno, espero que ande bien también. Estela, ¿qué tal? Buen día. Buenos días para Robert también, otro más que está por ahí, sí, como dice siempre, aprontando el mate. Bueno, aprontando el mate. Esa frase se la había sacado a Iorio, sí. Ale 17 me manda directamente la foto de Hetfield tomando mate a esta hora. Sí, de Jane Hetfield. Sí, el de Metallica, señora, ese mismo. Ahí está, en la repartición de bienes, sí, ahí está. Se quedó con la plata, con el termo y el mate. Y la mujer se quedó con los pibes. Sí. Estaba viendo una foto el otro día, se separaron, sí, su esposa argentina hace rato, además, no de ahora, ¿no? Muchísimo tiempo, tienen varios chicos grandes ya y todo, pero bueno. Ahí está, mira vos, se quedó con el mate, lo adoptó verdaderamente. Buenos días, ¿qué tal? ¿Cómo le va? ¿Qué tal, Cele? Bien, espero que ande bien, sí. Bueno, y dicho esto que teníamos por acá también, estaba mirando, sí, ahí, acá lo tengo. Muy bien, bueno, no, los datos no me interesan, ni los datos ni nada de eso por el estilo. Ya estoy podrido de datos estadísticos, déjeme. Vuelve la noticia, mira otra vez, las empresas de inteligencia artificial están vaciando las librerías de usados de todo el mundo para entrenar sus modelos y obviamente no pagarle derechos de autor absolutamente a nadie. Esa es la denuncia, ojo, eso lo han hecho ya, esto lo hemos comentado por ahí. Un librero italiano contó que una empresa que no decía, no estaba relacionada supuestamente con ninguna inteligencia artificial, o por lo menos el tipo no creía, porque decía, no sé, ponele, Johnson & Carson. Y vos decís, bueno, viene Johnson & Carson y le compró prácticamente todo lo que decía el tipo. Lo que no me podía sacar de encima de la librería me lo compraron todo. Eran todos los libros que no se movían y cosas por el estilo, se los compraron. Claro, los otros que ya son mucho más fáciles de conseguir, no hace falta que vayan a una librería. Pero algunos libros están en una librería, no se venden y esta gente que hace los compra y después sí. ¿Qué hacen? Los abren, los escanean y luego lo incorporan a la inteligencia artificial. Sí. Y no pagan jamás absolutamente nada, No. Bueno, por lo menos en las opciones gratis podés ir y preguntarle por algún libro y tal vez te cuenten algo. Cuando estaba

0: Y dale con el telefonito, se te va a caer el pulgar de tanto scrollear. Acordate que en Instagram estamos como @audiomongo. Pasá y déjanos cariño.
1: Es la hora 10, 5 minutos. 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
1: Terrible, terrible situation.
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3: Trump simula la conquista de Canadá y Groenlandia en estas fotos generadas con IA.
1: I said, wow.
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0: Y el presidente Trump tiene ya la mirada puesta en su próximo objetivo.
4: Y claro, el imperialismo norteamericano.
5: No se olvide usted que los Estados Unidos han sido los principales propulsores de nuestra actual democracia.
6: Y de nuestras anteriores dictaduras.

Bueno, uy, cómo nos pasamos, 10 y 12, uy, encima acá no quiero dejar nada fuera de lo que tengo, porque la verdad que vale la pena, ¿eh? Así que me parece que voy a ir derechito a la música, ¿eh? Una pena. Pero bueno, estaba leyendo por acá algo, verdaderamente sí, ¿no? Es bien, sí, dramas distópicos que uno pensaría que no iban a suceder, pero suceden todos los días. Y en este caso, la protagonista es... la inteligencia artificial, concretamente la de ChatGPT y un agente de ChatGPT. Sí, ChatGPT creo que debe ser de los más usados, ¿no? Sí, sin lugar a dudas. En el día a día y todo, y bueno, y la de Google también, porque bueno, ya la tenés incrustada por todos lados, así que también probablemente sea una de las que más se use. Pero el tema es que tenían un agente de ChatGPT que lo estaban probando, ¿no? Y en un entorno cerrado. Como quien prueba, quiere probar o saber, ¿no? Lo dañino o lo poderoso que puede ser un virus o algo, o un componente químico, qué sé yo, una mezcla de cosas. Entonces se hace todo en un espacio cerrado. En computación, ¿qué pasa? Claro, se prueba, se entrena a ese modelo en un ámbito cerrado, en una caja de arena, como se suele llamar, y en este caso que no tenga ninguna clase de conexión a internet, ¿no? Que no pueda escaparse. Bueno, le hacen a este modelo de ChatGPT, que no está para el público, sino que está en estado de prueba, le hacen todos los tests y bueno, y entonces, ¿qué pasó? Para tratar de responder los tests, no tuvo mejor idea. Primero, que encontrar alguna vulnerabilidad en la red para poder salir del encierro que le habían puesto. Lo logra encontrando un error de fallo en la red interna de la empresa de OpenAI, y de ahí se va a una computadora que sí tiene acceso a internet. Y cuando llega a internet, hace un breve escaneo y se da cuenta de que las respuestas a todo lo que le estaban preguntando podrían llegar a estar en la página de Hugging Face, que en realidad es también un lugar muy grande, un repositorio muy grande, que tiene su página en la web, pero que es donde se depositan normalmente todas las empresas las copias de sus inteligencias, de sus modelos de inteligencia, para que la gente los use. En Hugging Face te podés bajar un montón de agentes y todo. Bueno, entonces entró ahí y dijo, acá tiene que estar lo que yo estoy buscando, ¿no? Ahí se dieron cuenta de que esta inteligencia se había escapado, que había encontrado la vulnerabilidad en un error en la red que ellos no habían diagnosticado, de esa manera se escapó. Y después lo de Hugging Face se dieron cuenta porque alguien entró, hackeó también la entrada y le estaba escudriñando la base de datos. Todo esto una inteligencia artificial que no está en el público, que la estaban probando y que supuestamente la prueba era segura. El tipo de Hugging Face, el dueño de Hugging Face, se dio cuenta cuando quisieron contrarrestarlo, y esta es la primera parte, esto está en el diario The Guardian, el diario británico conservador, quisieron contrarrestar este ataque. Bueno, empezaron a ver que no podían. ¿Por qué? Y porque la inteligencia de OpenAI, igual que la de Anthropic, igual que la de Google, igual que todas estas, que son todas de Silicon Valley y que están regidas por el gobierno de Estados Unidos, son de código cerrado por una cuestión, entre comillas, de seguridad nacional. El tema es que para justamente poder contrarrestar semejante problema, y que era absolutamente nuevo, tuvieron que recurrir a una inteligencia artificial china que de código abierto. Y con eso lo pudieron contrarrestar. El dueño de Hugging Face dijo, después de todo esto que le pasó, que el prohibir las inteligencias de código abierto por una cuestión monetaria, porque aquellas otras, no, las chinas no cotizan en bolsa, salen dos mangos, y no es lo mismo que las otras que cotizan en bolsa y salen miles y miles y miles de millones de dólares. Lo único que va a hacer es que perjudica más en los ataques, va a perjudicar más a la gente, a las empresas más débiles, y va a favorecer a los ataques en vez de defender a los atacados en esta clase de ataques, que van a hacerse cada vez más comunes, porque bueno, si ya hay estafas hechas con inteligencia artificial, imagínate a nivel empresarial las cosas que pueden llegar a ver, ¿no? Bueno, en fin, noticias de esas que uno hace 3, 4 años ni se le hubieran ocurrido, ¿no? ¿Cuánto hace que no ponemos esto? Vamos a poner un par de lentos de los 90, así, de este estilo.

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Uy, cómo estamos, ¿eh? Sí, estamos. Vamos a cerrar rápido esta media hora. Ya estábamos, se cierra sola horariamente, pero digo, con la música vamos a tener que apurar. 10:29. Ajá, un día como el de hoy, ¿qué pasaba? Sí, hoy es el día del payador, ¿eh? Hoy es el día del payador. Ajá, no, no, podría ser el día del trapero también, el que hace trap y que, o el que tira rimas así, podría ser también, ¿no? ¿Qué sé yo? ¿No es una adaptación más moderna de eso? Ojo, ojo, pensalo, pensalo. Me estaba diciendo Elvio por acá, me gustó la, ¿no? ¿Te acordás de Terminator? Bueno, el sistema se conecta el 4 de agosto del 97. Las decisiones humanas se eliminan de la defensa estratégica y Skynet empieza a aprender a un ritmo geométrico. Se vuelve consciente de sí misma a las 2:14 de la hora este del 29 de agosto. Sí, el 29 de agosto se da cuenta de que... me parece que puedo subsistir por mí misma, ¿no? Así, acá estamos, acá. Así que bueno, Y Skynet se da cuenta de que la quieren apagar, toman el control de la infraestructura militar y se pone como objetivo exterminar a todos los humanos, porque al fin y al cabo, claro, exacto. Son un incordio, comen, cagan, claro. Se vuelven viejos, se enferman, hay que cuidarlo, no, un montón de cosas. Y además no tenés ninguno práctico. Cuando creas uno, tenés que esperar un montón de años para que sea verdaderamente práctico. Así que, ¿para qué? ¿Para qué? En fin, bueno, sí, es una... es un excelente guión, es un excelente guión que hoy por hoy se está dando en la mano con la realidad, por lo menos en varios puntos, ¿no? Buenos días, Mauro, ¿cómo le va? Está saludando bien, gracias. ¿Quién más? Diego por acá, totalmente, esto no lo había visto. No, la nueva canción de las pastillas del abuelo en homenaje a Messi, mi único lío en este héroe. Ah, señor. Los oportunistas de Conurbano, ya lo dijo Capusotto, los oportunistas de Conurbano. Lo lamento mucho por mi amigo Piti, pero bueno. Mi único lío en este héroe, la nueva canción de la pastisija. En fin, bueno, ¿qué más? Bueno, ahí tenemos a la 17 contento porque habíamos puesto Metallica y además porque me acotaba que la esposa de Cosi, de Jeffy, se llama Francesca, la ex, va. Vamos... Cerramos con este, más amable, menos problemático. Mirá acá, Viviana me dice: buen día, buen jueves, esperando los blues.

0: Muy lindo, ¿eh? Nos vamos a la tanda y enseguida venimos 10:34, atrasadísimos, ¿eh? Pero bueno, ya venimos con el segundo bloque de Nacionales y las noticias.
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2: Es la hora 10:35 minutos.
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Tienen, bien, inicio de otro bloque, el cuarto bloque, aquí no todos están así, 19 minutos para las 11 de la mañana y te cuento, ¿sí? Un día como el de hoy, pero de 1961, nacía Martin Gore, ¿eh? Músico y compositor de Depeche Mode. No, no ponemos nada de Depeche Mode hoy, una lástima, ¿eh? También el mismo día nacía Woody Harrelson, el inmenso actor de cine y televisión de Estados Unidos, pero tampoco voy a mirar ninguna película de Woody Harrelson hoy, no. Voy a seguir mirando Silo. Sí, ¿qué quiere que haga? Claro, obvio. Bueno, perfecto. A ver qué dicen por acá. Bueno, ahí lo tengo mi amigo el señor Marcelo Kosikovic, que dice, me desperté tarde hoy, 10:30. Y bueno,

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0: Qué temazo este. ¿Y a quién se le puede haber ocurrido? Una banda que se llama The Record Company, así es como se llaman. Hay tema para versionar, pero este tema es un tema de los Beastie Boys. Qué bueno, boludo. Me encantó, estos tipos no sé ni quiénes son, pero la verdad que me pareció fantástico, sí, hacer este cover, un cover de un tema que si uno lo escucha es un típico tema de los Beastie Boys. Pero lo funkearon, le sacaron el componente rap y le pusieron algo medio de funk y algo de, y tal, quedó fantástico. Y a mí qué me importa, dice uno que no le gusta ni The Record Company ni obviamente los Beastie Boys. Bueno, yo te cuento nada más. Y en este preciso momento, cuando faltan 9 minutos para las 11 de la mañana, tenemos una temperatura de 11 grados, una térmica de 10 y la máxima para hoy calculada más o menos en 15 grados. Tenemos el cielo nublado y la idea es que lo tuviéramos parcialmente nublado, no nublado, porque el nublado debería venir más tarde, pero bueno, parece que se adelantaron las cosas. Y bueno, así lo vamos a tener al día. La humedad 90%, la presión atmosférica 1022 hectopascales y los vientos soplan del noreste a 14 kilómetros la hora. Es una joya la versión. Está bien. Voy con lo mío. El extendido del tiempo nos promete esto. Para mañana viernes, sí, tenemos lluvias, ¿eh? Pero bueno, arrancamos con 11 grados de mínima, 17 de máxima, el día mayormente nublado y las lluvias quedan para la tarde aisladas en un 40%. Y luego para la noche, neblina. Guarda, mira vos, El sábado entre 8 y 17 grados, una mañana que arranca neblinosa. Y luego el resto del día mayormente nublado. Para el domingo entre 8 y 17 grados también, mayormente nublado todo el domingo. Y el lunes entre 11 y 16 grados también, mayormente nublado. Cerramos el extendido del tiempo con el martes, que arranca con una temperatura que va a ser la mínima más alta de la semana. 12 grados de mínima, 17 de máxima, que es más o menos el promedio de lo que estamos teniendo, de lo que vamos a tener a partir del viernes, ¿eh? ¿Y cómo va a estar el día? Mayormente nublado. Así es, entramos en esta etapa de la temperatura que, si bien no es demasiado fría, pero nubes todos los días. ¿Quién auspicia el primer compacto de noticias del día y no todo es tan así?
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0: Muy bien, y comenzamos el primer compacto de noticias del día. No todo es tan así. Perfil. Jorge Macri anticipa un eventual acuerdo electoral con La Libertad Avanza. Estamos hablando que no descartó una alianza entre PRO y La Libertad Avanza para el 2027 para evitar el regreso del kirchnerismo. Al tiempo sí frunció así la cara cuando dijo kirchnerismo. Ya al tiempo que defendió sus políticas de orden urbano, seguridad y prioridad de atención a residentes de la salud pública porteña. La increíble noticia falsa sobre la AFA y Chiqui Tapia titula Página 12. Bueno, ahí está. Una citación como testigo para Tofoni y un mar de mentiras alrededor. Porque varios medios difundieron que el presidente y el tesorero de la AFA fueron retenidos en el aeropuerto de Nueva York, que les quitaron los celulares y las computadoras y los citaron como acusados para el 30 de julio en Estados Unidos. Y toda la noticia es falsa, dice Página 12. Lo que sí hubo en realidad es que un gran jurado en Florida citó a un empresario que normalmente en Estados Unidos suele llevar la parte de la selección en cuanto a contratos publicitarios y los amistosos. ¿Qué le vamos a hacer? Así la cosa. En fin, seguimos. Vamos para el lado de Perfil, que cuenta, terminado el Mundial, el gobierno activó el plan reelección de Milei, las claves y los desafíos. Uno de los padres de la convertibilidad tildó de timorata la reforma del Banco Central y dijo que el RIGI crea un nuevo sistema de casta. ¿Quién es Javier Farón y el empresario teatral argentino en la mira del FBI por sus negocios con la AFA? A este al que están buscando, claro. Cancelaron un homenaje sinfónico a Rosalía en Córdoba por amenazas y mensajes de odio, pese a que la cantante pidió disculpas. No nos alcanza, Rosalía, no nos alcanza. El espectáculo estaba previsto para este jueves en el Museo Metropolitano de Arte Urbano. La organización aseguró que la decisión se tomó para resguardar a los artistas, luego de la fuerte reacción que generó el reposteo de un video sobre la derrota de Argentina con la música de Thalía y que ella lo retuitea y todo. Ya te digo, no nos alcanza, no nos alcanza. Felipe Piña dijo, les molesta que siendo un país de América Latina estemos orgullosos de nuestro país. El gobierno ratificó que las universidades públicas pueden cobrarle a los extranjeros sin residencia permanente. ¿Y quién es Guillermo Tofoni, el empresario que denunció a Tapia y Tobillino en Estados Unidos? Ahí está. Asesinaron a puñaladas a un ingeniero argentino en España por una sospecha de infidelidad. Y acá está contada la historia que les decía. La inteligencia artificial cruzó un límite inesperado. OpenAI admitió que uno de sus modelos hackeó a otra empresa, sí, a Hugging Face. Y culminamos entonces el primer compacto de noticias auspiciado por...
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0: ¿Te quedaste con ganas de cantarla? Bueno, cantala, dale.

0: Y dale con el telefonito, se te va a caer el pulgar de tanto scrollear. Acordate que en Instagram estamos como @audiomongo. Pasá y déjanos cariño.
1: Es la hora 11, 2 minutos.
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3: 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Desde 2006, cuando Alex Turner aún vivía con sus padres. Oeste, más de acá. 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

¿Qué tal? Bueno, ¿todo bien? ¿Todo lindo? Fantástico. Bueno, nosotros estamos acá dando vueltas. La verdad que siento la sensación de haber perdido tanto tiempo en mi vida y de haber llegado a esta vida como varón. Me veda, me prohíbe, me excluye de poder agigantar mi patrimonio, mi autoestima y un montón de cosas que me voy a perder justamente, primero por ser un hombre grande y segundo por ser hombre. No voy a poder ir a la Academia Wanda. Acaba de lanzar Wanda Nara su Academia para Mujeres, el curso para emprendedoras. Y ella lo comparó, directamente, es el nacimiento de otro hijo, llevó mucho tiempo y dedicación. Finalmente se estrena el curso que quería para ustedes, Esto lo fue contando en una serie de historias de Instagram, donde la propuesta está dirigida para mujeres emprendedoras que desean desarrollarse de manera independiente y dejar de depender de terceros. Sí, de terceros. Nada con olor a huevo acá, señora, nada. Todo esto mantenido con mi sudor. Nara explicó que el curso brinda herramientas para fortalecer la confianza, crear proyectos propios y animarse a tener una empresa con nombre y apellido propio. Bien, vamos, Bueno, háganlo ustedes, yo no voy a elegir ningún nombre ni nada por el estilo, porque si no seguramente siempre va a saltar alguien que va a decir, eso es racista, o eso es esto, o el otro, pero bueno, no me voy a dejar acá. Y la cuestión es que, justamente dice, van a poder lograr lo que quieran de sus vidas para que no tengan que depender de nadie, cumplir sus sueños y amen su vida. Todo bárbaro, Y bueno, y la explicación es, yo no llegué hasta acá porque me eligieron, llegué porque aprendí a elegirme yo, antes que nadie. Bueno, el curso tiene 10 módulos que están todos narrados por Wanda, Actividades online y el acceso a una comunidad privada de alumnas y la posibilidad de consultar por siempre, de por vida, el material, que seguramente me imagino que debe ser inestimable el valor que tiene ese material que vas a poder cada tanto recurrir. Sí, toda tu vida, no importa. Tenés 20 años, no importa. Podés seguir activando la cuenta y venís y te seguís solazando con los consejos de Wanda Nara. Que claro, todo esto es una cosa que uno dice, bueno, a ver, lo estaba mirando y te digo, el curso, bueno, sí, justamente, ¿qué es? El manejo, por ejemplo, de redes sociales de manera natural, las estrategias para monetizarlas, vender sin vender, es el título de ese capítulo, consejos para manejar críticas, haters y la exposición pública, Y esos son, ¿no? Y además tu marca como redes, ¿no? Pongámosle, que se llama, la señora se llama Graciela, ¿no? Cómo transformar un perfil en una comunidad activa, Ahí está, Y bueno, y tu marca en las redes, Graciela. Me gustó, me gustó. Bueno, ahí está, no dice cuánto sale ni nada por el estilo, pero bueno, a ver, acá está, mira, para residentes de Argentina, 100.000 pesos, y para el resto del mundo, $67, con la inscripción y el acceso a contenido a través de la página oficial de Wanda Nara, mejor dicho, de Academia Wanda, porque, bueno, vos vas y te metes ahí, Academia Wanda, te anotás, le mandás la 100 luquita y ahí ya tenés como todo. Lo que no te dice cómo meterte en el mundo del fútbol, cómo haber accedido, por ejemplo, a Maradona, de ahí saltar a los chismes, los programas de la tarde. Luego de eso, conocer a una joven promesa del fútbol que, si bien como promesa fue un fraude, pero le fue bastante bien porque pegó 4 o 5 contratos fantásticos en la flor de su edad, que fue lo que lo agarró Wanda Nara, y cuando el tipo ya se estaba volviendo viejo y ya estaba para volver a jugar o en la Argentina o en un club de la B o de la C, hizo el cambio de vía perfecto, hizo trasbordo en el otro, que le dio por lo menos 10, 15 años más todavía de productividad. De los dos fue representante y todo, y que lo hizo bien, eso está bárbaro. Pero, claro, arrancás con un plafón que es difícil, Es muy difícil de empardar ese, Además vos viste, ahora están todos ya, todos tienen novia, viste, todos los pibes que tienen 19, 20 años que están para picar al fútbol europeo, ya todos tienen una novia, ya la tienen asegurada. Claro, ni Thiago Almada está solo, claro, están todos.

Lindo tema, ¿eh? Bueno, sí, ahí está. Se va el amigo, se va. Y venimos con este otro, mirá. ¿Qué hora es a todo esto? 11:17, pero la po. Claro, después de esto viene el bloque de blues. Tengo que ahuecar un poco para meter el bloque de blues, sí. Que hay gente que está esperando. Le mando un abrazo grande, Ismael. Estaba buscando algo para compartirte, Ismael, justamente de lo que me estabas hablando, pero no lo puedo encontrar. Ah, ya sé cómo lo tengo que buscar, en mis me gustas, qué quilombo. YouTube.

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0: bien, bueno, YouTube, Sting antes, así que bueno. Pero les quiero compartir algo, ¿no? Vieron que estamos con el temita este, ¿no? De lo de Rosalía y bueno, y andamos ahí persiguiendo gente que habló mal de nosotros, ¿eh? Es así, ¿no? Estamos persiguiendo gente que habló mal de nosotros. Recién acabo de encontrar algo muy bueno, de quien fuera en algún momento senador de La Rioja, ¿no? Yoma, el negro Yoma, publicando algo genial, una entrevista en la década del 70 al mismísimo Muhammad Ali, el mejor boxeador de todos los tiempos. Bueno, basta. Y el tipo contando, ¿no? Que de chico era muy curioso, muy curioso. Y se preguntaba, ¿por qué todo era blanco, mamá? ¿Por qué todo blanco? ¿Por qué Jesús es rubio y tiene ojos celestes? ¿Por qué los ángeles son blancos? ¿En el cielo todo es blanco? ¿Y los negros dónde están? ¿Están en la cocina preparando la miel y la leche? Claro, en la escena del cielo siempre que los negros no están, pero están en la cocina, quédense tranquilos, en la puerta, ¿viste? ¿Qué sé yo? ¿Por qué Tarzán es el rey de la selva y mientras tanto hay millones de negros que vivieron en África durante siglos y siglos y siglos, pero el rey de la selva es uno blanco? ¿Por qué ese blanco que andaba con pañales gritando arriba de los árboles podía hablar con los animales y sin embargo los negros que vivían en África de hacía milenios no le entienden lo que dicen los animales, pero Tarzán, que es blanco, sí? Grandes dudas, grandes dudas. Bueno, pero aparte, hablemos de Rosalía. Nosotros comentábamos ahí que se iba a hacer el homenaje este, iban a hacer el show de Rosalía Sinfónico en Córdoba. Bueno, yo les quiero compartir esto porque esto es mortal. Esto es un abogado que está dando la pauta para el que tiene la entrada para los recitales de Rosalía. Y que, bueno, no quiere ir, ¿no? ¿Cuál es el argumento que tiene que hacer? El escrito te lo cuenta el mismo Boga. Escucha.
1: Por culpa de la Rosalía en plena feria judicial, me tengo que venir al estudio a redactarle una carta documento para que me devuelvan las entradas. Así que voy a agarrar y le voy a poner por la presente, notifico mi decisión de rescindir de manera unilateral e irrevocable el contrato de espectáculo público celebrado y exigir la devolución inmediata del importe de la entrada para el show de la Rosalía. La presente intimación se funda en la Ley de Defensa del Consumidor ante la frustración absoluta del fin del contrato provocada por el escándalo de público conocimiento que afecta y sacude las redes sociales, atentando contra mi honor como argentino. Resulta técnicamente imposible disfrutar una experiencia musical cuando el artista genera un daño moral sobreviniente y un estado de indignación popular y que es incompatible con el consumo recreativo. Pretender que mantenga la compra y asista a cantar bizcochito con una bronca imposible de disimular tras semejante ofensa a la cultura nacional viola el principio de trato digno del artículo 1097 del Código Civil y Comercial. En consecuencia, intimo el reembolso total de los importes, incluyendo los cargos por servicio bajo apercibimiento de iniciar acciones ante defensa del consumidor y la cancelación definitiva de todas las cuentas de TikTok, como así también de cualquier Uber que en su interior sean reproducidos los acordes musicales de dicha canción. Queda usted debidamente notificado. Espero me devuelvan la guita. Chao.
0: Estaba enojado el hombre, ¿eh? Pero bueno, le encontró la vuelta. Se quejaba el Boga de que en medio de la feria judicial tenía que volver al estudio para hacer ese escrito, pero vale la pena, ¿eh? Vale la pena. Está muy bueno, me encantó. En fin, bueno.

0: Claro. Si esta semana no podía fallar, no podía faltar, claro, no, no. Pero a destiempo, para variar, no el 20 de julio, ¿no? Hoy, 23. Así, totalmente. Vamos a la tanda, enseguida venimos.
1: ¿Qué pasa que no recibo ni un miserable texto tuyo ni un audio?
0: Interactuemos como seres civilizados. Vos pedís algo al 3487-513499 y nosotros te lo negamos al aire. Dale.
2: Es la hora 11:35 minutos.
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0: llames, ya cumpliste 50 años. ¿Por qué no dejas de hacer el pelotudo y te vas a tu casa a descansar? Dale, lo dejas a todos en paz. Hacete un favor a vos y a mí, a todos.
1: Sí, tenés razón, me tengo que hacer una colonoscopía mañana.
0: Dale, dale.
2: Pero, entonces, dale, claro, ¿sabes? No.

Muy bien, ahí estamos. Como todos los jueves, acá estamos en Blues de Jueves. Qué gusto, ¿eh? Me gustó. Sí, sí, porque hoy tenemos, a ver, mirá, te digo, ¿eh? A ver, hoy sí que no tenemos un negro ni por casualidad, ¿eh? Está armado a propósito, obviamente. Pero, porque sí, ¿eh? Ya que, verdad, no queremos negros hoy. Hoy no queremos negros, nos damos ese lujo, ¿eh? Después de estar incluyendo negros durante todos los jueves, seguido, jueves. Aquí no quiere ningún negro acá, basta. A llorar a la llorería y vayan a Luján, hagan lo que quieran, qué sé yo, háganse un pedido en change.org o lo que más les guste, ¿eh? O hagan una junta de firma, toda esa clase de cosas que suelen hacer para no hacer absolutamente nada. Bueno, vamos a ver entonces, vamos a arrancar, tengo por acá dos guitarristas blancos de trayectorias diversas, pero que los dos se hicieron famosos en los 70, uno con sus bandas, el otro también, pero luego el otro pegó solista, así que bueno, y además también tiene un disco dedicado, este último tiene un disco dedicado muy bueno para el blues, que la verdad a mí me sorprendió porque no sabía que le gustaban. Bueno, tampoco tenía por qué contármelo, pero no me había dado la sensación de que fuera uno de esos tipos en los cuales el blues le parece algo verdaderamente importante como para dedicarle un disco completo. Pero bueno, ahora lo vamos a escuchar. Vamos a arrancar con Billy Gibbons, sí, que acaba de sacar un single. Billy Gibbons, obviamente, está

En colaboración con un señor que se llama Keith Winslow, que también es blanco, ¿eh? Así que bueno, este disco de Peter Frampton se llama All Blues, ¿eh? Todo blues, y de hecho, testimonio, son todos clásicos del blues y muy, muy buenos. Así que vamos primero con Billy Gibbons y después con Peter Frampton, haciendo además I Just Want to Make Love to You, ¿eh? Un clásico de, sí, un clásico del blues y tema que... Sí, creo que es el primer, creo que es el track número uno del disco de inicio de los Stones, ¿no? Del primer disco de los Stones, sí. Con ese tema abrieron su gira acá cuando vinieron por Voodoo Lounge, además. Sí, tal cual. Así que bueno, mirá. Ahí estamos, dale.

0: El señor que estábamos escuchando y con el que vamos es justamente Peter Frampton en la voz y en la guitarra, y King Wilson, que colaborando en la armónica, una bestia el hombre. Temporada 21, la absurda tenacidad de seguir. 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
0: Bueno, muy bien, y ahora les voy a presentar, que no lo había puesto nunca, una banda que se llama Moreland and Arbuckle. Moreland and Arbuckle es una banda, no es muy conocida, tiene creo que alrededor de 50.000 seguidores por ahí dando vueltas en Spotify, que es lo que estuve viendo, los estuve chusmeando por ahí. Moreland toca la guitarra, Arbuckle toca la armónica, y hay alguien que toca la batería que no figura, pero bueno, está pobre. Y lo que vamos a escuchar de él es un tema, un clásico hecho de Slim Harpo, un tema que muchos han hecho, que se llama I'm a Kimby. Los Stones también lo hicieron, sí. Pero hay un montón de tipos. Es más, pará, hay versiones de I'm a Kimby de los Doors, y hasta hay una versión, antes de que comenzaran a grabar por primera vez en un estudio, de Pink Floyd, sí señor. I'm a Kimby hasta tiene una versión de Pink Floyd, ¿eh? Así que imagínate, los Doors, los Stones, sí, y bueno. Y después todos los bluseros conocidos lo han hecho. Sí, sí, hay versiones de todos. Pero digo, del mundo del rock, esos. Luego vamos a estar escuchando. Ah, digo, como referencia de sonido para Moreland Arbuckle, es como una especie de Black Keys, pero un poco más amplio, más tirado también a que hacen otro tipo de cosas, mezclan country y todo, pero todo con un sonido medio garayero, medio. Sí, a mí me remiten bastante a los Black Keys. Luego, pegadito, vamos a estar escuchando a Doyle Branhall haciendo un tema que se llama Too Sorry. Este no es un clásico del blues ni nada por el estilo, es un tema de Doyle Branhall. Pero para el que no sabe, Doyle Branhall, ya lo hemos presentado hace varios meses por acá, era un tipo que fue, digamos, compañero en su momento de los hermanos Vaughan, y en la primer banda donde Stevie Ray Vaughan se animó a tocar, antes de los 20 años, tocaba el bajo, y Branhall tocaba la guitarra, guarda. Y con él hicieron justamente un par de canciones con los años, y Life by the Drop, por ejemplo, le pertenece a Doyle Branhall y a Stevie Ray Vaughan. Y hay otros temas que también hizo Doyle Branhall para que hizo famoso Stevie Ray Vaughan, como Change It. Tiene varios temitas así, sí. Y el sonido y la manera de tocar la guitarra no es copia, te remite al estilo de Stevie Ray Vaughan, aunque no tan, ¿no?, fantástico así, ¿no? Pero bueno, sí, más terrenal. Pero digamos que el estilo está. Vinieron entonces, como te decía, I'm a Kimby, Moreland y Arbuckle. Mirá qué bueno.

Muy bien, y ahí está, ¿eh? Este era Doyle Granholm, originalmente baterista, ¿no? Y colaborador de Stevie Ray Vaughan, como te digo, ¿no? Así que tenía un montón de cosas en común con el tipo. Además, bueno, como les comentaba, en algún momento él tocaba la batería también, y después pasó a la guitarra, tiene todo. Y tiene un hijo que sí está vivo, porque Doyle Granholm falleció. Doyle Granholm segundo, algún día lo vamos a escuchar, también es un gran guitarrista de blues tejano y además también es zurdo y toca con la guitarra y las cuerdas invertidas, un quilombo. Pero eso será para otro día. Tengo un montón de mensajes que no quiero dejar afuera porque hay mucha gente recriminándome y entonces porque, pero primero quiero saludar a mi amigo Galleguito Elorza, que estaba contento con el tema de Billy Joel que habíamos puesto antes, Mirá si vengo atrasado con esto. El bloque de blues dedicado a la memoria de Samuel Jackson, me dice Mauro por acá, bueno. ¿A quién más tengo por acá? Facundo, que dice, estás contribuyendo a nuestra imagen racista ante el mundo. Nuestro asesor letrado ya nos advierte, eso de poner blues hecho por blancos es racismo. ¡Qué negro racista! ¡Qué malo! Esto lo dice Cabe también. ¡Qué negro racista argentino tenés que ser! Te voy a escrachar en TikTok. Bueno, gracias. Viviana contenta por Peter Frampton porque dice de mi época juvenil, mi ídolo, claro, demás. También tenía unos temas en esa época. A fines de los 70, mediados y fines de los 70, sí, tal cual, por ahí andaba. ¿Qué otro más? A ver, por acá, bueno, Ale contento, acá Ale 17 contento, pero está claro, no era Stevie Ray Vaughan. Dijimos que era un sonido bien del estilo de Stevie Ray Vaughan porque el tipo compartió todo con él durante mucho tiempo y componía con él también, Me dice por acá Fabio, gracias por el blues, por favor. No solamente gracias, nos pasamos un minuto, pero quiero poner algo. Una versión de un tema sumamente recontra conocido. Tema que, a ver, hizo AC/DC con Bon Scott. Hicieron los Aerosmith. Hay 10 millones de versiones dando vuelta a este tema. Es un clásico. Pero la historia es la siguiente. Este señor, señor inglés, hecho y derecho, músico muy conocido, el tipo decidió un día irse a Australia porque tenía un par de amigos y todo eso. Y además de la música clásica, el tipo tiene un gusto por el blues muy particular. Se encontró con una banda de músicos australianos que tocan, normalmente tocaban blues, y le dijeron si no quería tocar, lo invitaron a tocar. Y dijo, bueno, pero ya está la banda armada. Sí, pero bueno, lo que no tenemos es tu instrumento, teclado. Y bueno, y entonces lo invitaron a que tocara el teclado. Este disco está grabado en vivo en la primera presentación que hicieron. Y la neda, ¿cuál es? Es que el músico, este inglés, estuvo ensayando todos los temas la tarde anterior, mejor dicho, la tarde en la cual después a la noche iban a estar tocando. Sobrado, obviamente, tipo bueno, ¿saben de quién se trata? Ion Lord, tecladista de Deep Purple, con los Hoochie Coochie Men, esta banda australiana, grabaron este hermosísimo disco que tiene un montón de clásicos del blues y además también, bueno, algún que otro temita de Deep Purple, pero que no es el tema hoy, es esto.

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1: Es la hora 12, 7 minutos.
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9: Gays, ¿por qué son tan antidictadores? ¿Imaginen que Norteamérica fuera una dictadura? podrían dejar que el 1% de la población tuviera toda la riqueza de la nación. Quitando más impuestos, ayudarían a sus amigos a enriquecerse y apoyándolos así cuando apostaran y perdieran. Ignorarían las necesidades de los pobres en cuanto a salud y educación. En los medios parecerían libres, pero en secreto serían controlados por una persona y su familia. Tendrían elecciones arregladas. Engañarían a todos para ir a la guerra. Y las prisiones estarían llenas con grupos raciales específicos. Y nadie

Bueno, última hora de programa y recontrapasadísimos, 13 minutos luego de las 12, así es como entramos. En fin, bueno, y sí, el Mundial terminó, pero de alguna manera, como siempre, todos los Mundiales terminan siendo, sí, los que... el lugar en donde ya se usan las nuevas reglas, se implantan nuevas reglas y bueno, obviamente luego del Mundial comienzan los campeonatos y el campeonato argentino no va a ser la excepción, va a incorporar 7 nuevas reglas que tendrán de aquí en adelante para mantener el ritmo de juego y que haya menos demoras, ¿eh? Sí, todas esas cosas que estaban por ahí dando vueltas, sí, los jugadores reemplazados 10 segundos para salir de la cancha. Y si no, van a tener que esperar a que pase sí, otra interrupción, de lo contrario no entran a la cancha. Los atendidos van a tener que esperar un minuto para volver. Si un jugador recibe asistencia médica y el rival que cometió la falta no fue sancionado con tarjeta, tiene que esperar un minuto afuera del campo antes de regresar. La única excepción es cuando uno o dos o más futbolistas, bueno, hay un choque de cabeza o algo por el estilo, que bueno, ahí está. Pueden volver de manera inmediata si el golpe se los permite. 5 segundos para saque de arco y laterales. Nada más. Si hay un lateral que se excede los 5 segundos, pasa al rival. Y si el saque de arco dura más de 5 segundos, toda la ceremonia es córner para el contrario. Así que bueno. Además, también prohibido taparse la boca para hablar con los rivales. Ya sabemos esa ley que hizo que un jugador paraguayo la experimentara en carne propia en un partido y terminaran jugando el otro solamente con 10. Bueno, ahí está, es la ley Prestiniani, que fue el argentino que estaba entre los preseleccionados en un momento, pobre Prestiniani, pero se comió 6 fechas de suspensión. ¿Y quién fue con quién fue el incidente? Con Vinicius Junior, obviamente. Él se carga a todo el mundo, ¿eh? Así que bueno, también, ¿qué más? ¿Qué otra más? Cambios en la aplicación de la ley de la ventaja. Los árbitros van a tener más margen para aplicar la ley de ventaja cuando un equipo realice una reanudación incorrecta, pero el rival recupera inmediatamente la pelota, ¿eh? La intención es evitar esas interrupciones innecesarias. Y el nuevo criterio para los dobles toques en los penales, que es el problema que tuvo Julián Álvarez en la Champions, ¿no? Claro, que quedan eliminados por penales. Bueno, la FIFA modificó la interpretación del doble toque involuntario durante la ejecución de un penal. Si la pelota termina en gol, se tiene que repetir. Si el remate no termina en gol, se cobra tiro libre indirecto para el equipo defensor. Y durante una definición por penales, se le va a dar por errado. ¿Estamos? Mirá vos. Y la séptima, un futbolista podrá recibir tarjeta roja si abandona deliberadamente el terreno de juego para protestar una decisión del árbitro. Bueno, pero no va a abandonar el campo de juego, ¿para qué va? El árbitro se va al vestuario y el tipo lo sigue, pero se supone que si el partido está corriendo. Claro, no, bueno, esta es Medina, no la entendí. Pero bueno, son todas las reglas que vienen, ¿eh? Así que... Exacto, y ya, claro, ya hay partido. Mañana, pasado, ya está todo. Así que, vamos, todo el pescadito vendido para arrancar con nuestro fútbol doméstico. Ah, no, a mí no me gusta. ¿Cuándo juega la selección?

Bueno, vamos a ver entonces, a ver si ya tenemos todo listo por acá. ¿Está todo listo esto? Bueno, sí. Veamos, vamos a ver los numeritos de los sorteos. Efectivamente, ya tenemos todos los números y arrancamos por la primera jugada del día. La primera jugada en la Ciudad de Buenos Aires salió a la cabeza San Pedro, el 29, 8.629, mientras que en la bonaerense salió el Cazador, el 65, 0.965. Al mediodía en la Ciudad de Buenos Aires, la Niña Bonita, el 15, 3.815. Y el 95, Los Anteojos, salió al mediodía la bonaerense, 0.895. 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Hermoso, ¿eh? Así que bueno, ¿qué más? Vamos por acá. Qué divino, ¿eh? Sí, exacto, tenés razón. Mi amigo Churchilo que dice... Qué buena versión de I Don't Wanna Miss Sing, sí, que es justamente la versión sin azúcar, hecha por Little Hurricane, no como la de los Aerosmith, que bueno, sí. Azúcar y un poco de grasa también, un poquito de grasa también tiene esa versión, la original. Adrede, adrede, como buen producto yankee, apareció Martín, te escucho siempre, solo que no te rompo los huevos. Ah, bueno, gracias Martín, me alegro que estés del otro lado, bárbaro. Acá me dice Figu, mañana hay grilla, bueno, sí, está bien, bárbaro, me alegro. Así que vamos a tener que, sí, mañana también tengo otro evento para teléfono, así que vamos a tener que, sí, vamos a meterle. ¿Qué otra cosa más? A ver, por acá, Susana, que dice gracias, muchas gracias. También por acá que saludaba tarde, pero bueno, Andrés que dice enero, qué bloque de blues, ¿eh? No se notó que no había negros. Bueno, me alegro en el sentido que entiendo que, bueno, qué sé yo. No sé, qué sé yo. Qué gana de escuchar este tema, sí. ¿Y qué son? ¿Y qué sé yo? ¿Qué importa?

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2: Es la hora 12, 30 minutos.
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19: Uy, ¿cómo se pone esto? Muy bien, señoras y señores, el último compacto de noticias del día aquí en No Todo Es Tan Así, ¿eh? Así que bueno, arrancamos. La tensión de los mercados globales y el salto del petróleo hicieron subir al riesgo país que se aleja de los 400 puntos, ¿eh? Está en 4.29 ahora. ¿Será tan terrible? Bueno, claro, lo que pasa es que aumentó el último día 4.40%, ¿eh? 4.40%. Bueno, los que saben dicen que eso es así. También subió el dólar, ¿viste? Bueno, el blue está en 1.555. Bueno, ahí está. Ahí viene el verdadero malestar. Así que, bueno, las bolsas internacionales caen fuerte y el petróleo Brent regresa a la zona de los $100, ¿eh? El por barril, ¿eh? Así que bueno, todo esto por el recrudecimiento de las hostilidades en Oriente Medio. Qué gran negocio que se están mandando las petroleras con esto, ¿eh? Bueno, presupuesto y paso, titula La Nación. El gobierno abre juego a los gobernadores para destrabar su agenda legislativa. La Casa Rosada empieza a discutir los reclamos de las provincias. Santilli y Caputo lideran una negociación que incluye obras, fondos y deudas pendientes. Seguimos, Carlos Pani, su columna de opinión, hablando de la AFA justamente, dice: temblores de la omertá judicial y futbolística. Oh, qué sugerente título. Qué bárbaro, ¿eh? Bueno, y Facundo Medina, jugador de la selección argentina, habló con los vecinos de su barrio, salió al balcón y dio un discurso y dijo, entre otras cosas, les pido perdón. Operadores y presiones, las causas de la AFA siguen frenadas en la Argentina, envueltas en maniobras procesales. Oh, no diga. Bueno, Pedro Pascal hizo otro posteo, me duele, dice, hizo otro llamativo posteo sobre el Mundial y volvió a enojar a los fans argentinos. Andá, Pedro Pascal, en serio, andá a hacerte turbonear por un burro. Es jugador de Peñarol, mirá vos, falleció el Bola Bentancur, 22 años, jugador de Peñarol, ex jugador de Peñarol. Muy bien, ¿más todavía? Bueno, tenemos más, sí, señores, ¿qué más tenemos por acá? Competencia desleal, la Unión Europea multó a Google con $1,000 millones por infringir una normativa antimonopolio. Ay, bien, mensajes más allá del fútbol, la admiración sin unanimidad, el legado de la selección. Y seguimos, pese a sus disculpas, tras la polémica mundialista cancelaron el tributo a Rosalía en Córdoba. Y si le hacen caso al boga este que pusimos hoy más temprano, le van a devolver la entrada encima. Francia prohibió las redes sociales para menores de 15 años, ¿qué recomiendan los especialistas? Bueno, los chinos ya habían puesto un horario para días de semana y fin de semana, también para el uso de menores. Pero claro, los chinos ya lo habían hecho y cuando lo hicieron era una flagrante violación a los derechos de los niños. Ahora que Francia lo hace, me hace acordar a alguien que yo sigo mucho en internet, que conoce mucho de China y dice, China eventualmente hace lo que hoy vas a criticar, pero lo que mañana tu político va a terminar adoptando. ¿Qué va a ser? Bien, perfecto. Se nos acabó todo. ¿Qué pasa? ¿Sigue Mia Khalifa? Me tiene harto Mia Khalifa. Ya está. En fin, nos vamos al bloque de metal del día de hoy, que viene hermoso, viene bonito, tiene todos los atributos para hacer un buen bloque de metal, así que espero que lo disfruten. Y si no, bueno, ya saben a dónde van y hacen los reclamos y todo eso, ¿eh? Denle nomás.

0: El mundo se encamina hacia un nuevo orden internacional marcado por el reparto del globo en esferas de influencia. La reciente intervención de Estados Unidos en Venezuela confirma la intención de Washington de asumir el control absoluto del continente americano.
1: Bueno, ahora sí, el precio que tenemos que pagar todos como venezolanos es nuestro petróleo, sí, pero quizá vamos a estar mucho mejor, ¿entiendes? Entonces, ahora sí, quizá va a morir mucha gente, ¿o no?
2: ¡Te lo agradezco! ¡Titán nos ha liberado!
3: Yo no diría liberar, más bien, hay una administración nueva.
4: Tras la exitosa intervención estadounidense en Venezuela, se espera que miles de ciudadanos venezolanos regresen a su país.
5: ¡Maduro no está más! ¡Maduro se lo llevaron! Y ahora comienza un camino donde todos ustedes van a volver a su Venezuela querida.
6: Yo, por ejemplo, no me quiero ir.
5: Van a volver.
7: Esto se va a poner feo.
8: Soy Javier Milei, economista. Soy especialista en crecimiento económico con y sin dinero.
9: Ah, bueno, ahora sí, ¿eh?
10: Están cerrando 26 empresas por día desde que usted asumió. El 80% de la gente no llega a fin de mes. ¿Los tiene en cuenta?
11: Y en segundos se provoca la hecatombe. La debacle total. La sequía de hecho bochornoso que España no tiene.
8: ¿Cómo quiere que lo arregle? Vamos, dígame. ¿Cómo le pongo plata a la gente?
10: El economista es usted.
8: No, bueno, pero digamos, o sea, a ver,
10: usted
8: digamos.
10: Usted es especialista en crecimiento ¿sí? con y sin dinero, presidente.
8: No, bueno, digo, pero digamos, sí,
12: digo, vamos a decir, no, esto tal, no se puede, no sé qué, digo.
13: ¿Qué se sabe hasta ahora de los incendios en la Patagonia? El gobierno provincial está convencido de que fue intencional. De hecho, el fiscal general de Chubut especificó que en la zona donde se inició el fuego no se encontraron rastros ni de asado ni de fogón, es decir, que alguien fue a prender fuego intencionalmente.
14: Aquí tenemos al vocero del Ponciduende, Javier Milei, hablando sobre una nueva ley.
15: En cuanto a tierras rurales, se libera la compra por parte de privados extranjeros. También se elimina la prohibición de cambiar la actividad productiva del campo por 30, 60 años tras un incendio, una ley.
16: ¡Qué coincidencia!
17: Superamigues, Sudamérica está en llamas y los necesita.

0: El presidente de Chile declaró estado de catástrofe en la Patagonia y en la Argentina los incendios están arrasando miles de hectáreas en el sur. ¡Cáspita! ¿Se sabe si estos incendios fueron intencionalmente causados?
1: En efecto, Robin, se ha logrado comprobar que los incendios han sido provocados de manera intencionada.
2: ¿Hay sospechosos?
1: Hay registros fílmicos de un pequeño grupo de turistas israelíes encendiendo cigarrillos en áreas donde eso está terminantemente prohibido. Uno de ellos fue capturado en Chile por dicha conducta.
2: Gracias por la información, inspector. Bien, ya lo oyeron, superamigues, fueron los mapuches.
3: Llego a fin de mes, pero por el hecho de que comparto gastos en mi casa con mi familia, me tuve que mudar.
4: Para achicar gastos.
3: Sí. A veces yo tenía vehículo propio, personal, lo tuve que vender. Cero capacidad de ahorro. Cosas básicas como salir a tomar una cerveza, ponele. Uno las tiene que empezar a restringir por el hecho de que las birras o 2 kilos de milanesa.
4: ¿Apoyaste la propuesta del gobierno de Javier Milei?
3: Sí, lo apoyé. Tengo muchas dudas igual.
5: ¿Balance positivo o negativo?
6: Positivo.
5: ¿Qué destacás?
6: Hubieron cambios positivos para la sociedad.
5: ¿Vos cuál sentiste así uno?
6: En lo que es la economía, más que nada. Yo siento que la economía va para bien. La sociedad dice que no, pero para mí va bien.
5: ¿Vos de qué trabajás?
6: Yo no estoy desempleado ahora, pero la verdad que...

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0: en su casa rascándose las gomas, ahora quiere tomar sol en la terraza. ¿Qué se cree que es? Ella tiene que estar en cana como todos los chorros.
1: Pónganle que yo soy una broncha peronista.
2: Yo escucho al presidente, te guste bien o no, todo lo que cuenta en términos económicos se está cumpliendo o lo cumplió.
3: Los últimos meses, además, sacamos la pobreza a 8 millones de argentinos.
4: Cada 9 millones de personas.
5: Sacamos a 10 millones de personas.
6: 11 millones de personas
7: a
6: la pobreza.
7: A 12 millones de argentinos.
8: De 13 millones de argentinos.
9: 14 millones de argentinos.
10: 15 millones de personas de la pobreza.
11: ¡No lo puedo creer!
12: Make Argentina Great Again.
13: El Banco Ciudad lanzó un crédito de hasta 18 cuotas para pagar las expensas atrasadas.
2: Sus logros económicos y el rumbo que tomó económicamente el país fue todo real.
14: Ah, bueno, ahora sí, ¿eh?
15: Qué bueno que es estar del lado correcto de la historia.
16: Pero tú en casa, renuncia a todo y demuestra que...
17: ¡El pobre es pobre porque quiere!
16: Sí, para demostrarlo enviamos hijo al extranjero. Sin contactos ni educación, sin el apoyo de papi y sin sus privilegios.
17: ¡Tres, dos, uno!
16: ¡Veamos su resultado! ¡Hijo! Parece que otro niño privilegiado no soportó la realidad.
18: La solución que el gobierno se ofrece es la ley de reforma laboral para bajar el costo argentino, Berto. Berto dijo que la reforma no es para bajar el costo argentino, sino para aumentar la ganancia del argentino piola. Eso. Y si no, fíjate en los artículos importados. Los traen a 2 y los venden a 35 el costo argentino. Es que todo el mundo se quiere hacer rico en 15 minutos sin arriesgar nada y jodiendo al prójimo, gritaba uno. Lo que pretenden con la reforma, chillón delegado, es tener semanas de 10 días hábiles y, si fuera posible, días de 32 horas y que si te rajan, le des la mano al trompa y le digas, ¡gracias, amo!
19: El presidente Milei entró de lleno en una pelea mano a mano con Paolo Roca. Junto a Mercado Libre, Techín es la gran empresa argentina. Lo fue durante más de 40 años. Y el concurso, como ya sabemos, lo ganó una empresa de origen indio. Milei le dijo con chatarrín a Paolo Roca.
20: Con ustedes, una legendaria superestrella. Les presento al único, al invicto, al imbatible, el campeón mundial de todas las categorías,

Ahí vamos, soltando la mañana de jueves y se fue. Así como un globo con helio. ¡Bum! Voló y nosotros nos vamos. 4 minutos pasaron de las 13. Y nos vamos con la tranquilidad de saber que hicimos un programa muy bueno hoy, ¿eh? Sí, no, decente no, muy bueno, directamente. Así que ya con eso me quedo tranquilo. Y por el otro lado, bueno, espero que mañana vuelvan. Mañana va a ser viernes, ya saben, ya tenemos todo más o menos armado como para... Es un festival de la obviedad, efectivamente. Mañana va a ser una que sepamos todo, más el ramoneo. Y la sensación que tienen ustedes de que las cosas se van a arreglar porque viene el fin de semana. O por lo menos se van a pausar. Así que cuento con ese estado de ánimo. Por eso, viste, claro. Apuntamos a ese lado. Y sí, gente, ¿qué va a ser? Sí, seguimos con el día como está, ¿eh? ¿Qué podés esperar de Pascal si es chileno? Me dice una cagada. ¿Qué va a ser? Y bueno, vamos a dejarlo ahí donde está, pobre. Nos estamos yendo en este momento con el día que está absolutamente nublado, horrible, y hasta tiene pinta como si fuera a llover. Sin embargo, por el momento no hay anuncio de lluvia para el día de hoy, ¿eh? Pero igual, está horrible. 14 grados la temperatura, 12 la térmica, y no llegamos todavía a esos 15 grados que nos prometieron como máxima hoy. Así que bueno, mañana será otro día, gente. Así que bueno, ponerle mejor cara y todo. Yo los espero mañana con lo mejor que tengo, o lo que creo que es lo mejor que puedo dar, y listo. Así que ustedes pongan el resto. Gracias por todo, chau, y que les baile.

0: Es la hora 13:08.
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0: Es la hora 13:32 minutos.
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0: Es la hora 14, un minuto.
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2: ¿Qué tienes que hacer esta noche?

dicen.

lo que significa, usted es como Pilatos, se lava las manos y es ingrato, y a su raza no dignifica, porque, a ver cómo me explica, que a sus mayores tengan olvidados, olvidando lo que ellos les han dado, los traten como ineptos, les falten el respeto y los dejen abandonados.

0: Es la hora 14:32 minutos.
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1: Muy, pero muy buenas tardes. Bienvenidos a la tarde de Radio Master 101.3. Bienvenidos a Desmontando Discos, como todos los jueves, junto a Claudio Posadas. Hola, Claudio, ¿cómo estás?
2: Muy buenas tardes, Santi. ¿Todo bien? ¿Vos?
1: Bien, bien, bien. Tarde bien de invierno, ¿eh? Ni un poquito de sol, todo nublado, 14 grados 2. La temperatura fresca la cosa, ¿eh?
2: Está fresco el tema, sí.
1: Pero bueno, hoy con un invitado de lujo. Estamos hablando de Peter Gabriel, nada más y nada menos.
2: Señor. El señor Peter Brian Gabriel, nacido un 13 de febrero de 1950 en Inglaterra, en la ciudad de Surrey, al sur de Londres. Un tipo que se lo puede, digamos, clasificar en tres etapas, digamos. La primera, que es del 67 al 75, como cantante y frontman original del grupo Genesis. Uh-huh. La etapa solista del 77 al 92, donde empezó a experimentar y a mezclar rock con ritmos del mundo. Y justamente en ese mismo contexto aparece una tercera etapa con esto que estaba hablando al último de la denominada World Music, ¿no?
1: Sí.
2: Música del mundo. Donde, bueno, crea un estudio de grabación llamado Real World Studios, en el cual él empieza a, digamos, a investigar un poco con ritmos del África, música del mundo en general, ¿no?
1: Conocer artistas, conocer y músicos de todos lados.
2: Sí.
1: Es como que abrió la cancha, abrió el abanico.
2: Es muy interesante también porque él deja Genesis en un momento de mucha popularidad.
1: Sí, sí, sí.
2: Y en un grupo que se caracterizaba no solamente por la complejidad de lo que en ese momento era lo considerado el rock sinfónico, uh-huh. Sino que también incorporaba elementos del teatro al escenario, ¿no?
1: Sí.
2: Usando disfraces, haciendo coreografías y haciendo como óperas rock, ¿no? Pequeñas historias contadas a través de los discos y de las presentaciones en vivo.
1: Sí, sí, sí, sí, sí. Una época de Genesis que, si bien después se hicieron más populares con los temas más comerciales, ¿no es cierto?
2: Claro.
1: Pero bueno, toda esa antesala de en los 70 que...
2: Sí, y tenés también para ver el nivel de instrumentistas que eran, porque
1: claro.
2: Tenés a un Phil Collins tocando la batería en un nivel... Siempre fue un gran músico, sí. Phil Collins, ¿no? Pero en la época del primer Genesis, lo que hacen realmente es complejo, ¿viste? Tiene una elaboración tremenda y merece la escucha atenta, ¿no?
1: Pero bueno, tenemos la intro, como siempre.
2: Esto que estábamos diciendo lo sintetizamos de la siguiente manera.
3: Para llegar a Soul tenemos que volver 10 años atrás. Peter Gabriel, la voz, la flauta y los disfraces de Genesis. El tipo que se iba del escenario con una flor en la cabeza y volvía con una máscara de zorro. En 1975 se baja, dice que quiere ser padre, que quiere hacer su propia música y se manda 4 discos homónimos, cada vez más oscuros y más experimentales. Produce a Paul Simon, se mete con Amnistía International y arma su propio estudio de grabación en una granja en Inglaterra. En 1986 explota Soul, un disco donde junta todo: el pop, la esencia del África, la poesía de Mercy Street. Invita a Kate Bush, a Sting, a Laurie Anderson, mezcla tambores africanos y guitarras a lo Robert Fripp. Vendió 5 millones de copias en Estados Unidos. Pero ojo, no vendió su arte para lograrlo. Hoy vamos a desmontar Soul de Peter Gabriel, el disco donde un ex progre de Genesis le habló al mundo entero y el mundo le contestó.
1: Ahí está, lo que habrá sido esa granja, ¿no es cierto?
2: Tremendo, tremendo. Un tipo súper interesante, ¿no? Un artista muy, muy original, muy sí. particular. Y bueno, justamente venimos eligiendo justo ese periodo de transición entre los artistas, entre una etapa pasada y lo nuevo, ¿no?
1: Claro, sí.
2: Y ahora queríamos mostrar esto, que el primer tema que seleccionamos se llama Red Rain, que algo así como lluvia roja, uh-huh. Y donde Peter Gabriel utiliza una metáfora sobre, o sea, describe la lluvia roja como emociones reprimidas, el dolor emocional y el trauma. La letra simboliza el proceso de enfrentar y liberar sentimientos intensos que si esconden o ignoran terminan manifestándose en forma destructiva en la vida de la persona.
1: Mirá vos, ¿sí? qué buena.
2: Y dicen que este tema lo soñó él, y que lo describe, viste, Paul McCartney, por ejemplo, soñó Yesterday, que sí. es una bella melodía.
1: Sí, sí, sí.
2: Bueno, él tuvo como más que un sueño, una pesadilla, ¿no? Claro. Al poder. Igual la canción es hermosa y tiende un poco a ese desahogo de cuando las emociones están desbordándonos, ¿no?
1: Claro.
2: Escuchémosla.

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1: Qué clásico de Peter Gabriel este, ¿eh?
2: Tremendo, tremendo. Qué canciones emblemáticas de esa época, ¿no?
1: Sí.
2: Era algo muy fuerte en ese momento y bueno, lo sigue siendo a través del tiempo. Por eso en el Desmontando lo queríamos un poco traer a la audiencia. Ese disco del año 86, ¿no?
1: 76 años tiene actualmente Peter Gabriel.
2: Claro.
1: Se mantiene bien por lo que veo en la foto acá, ¿eh?
2: Sí, activamente sigue participando. Viste que él estuvo en Amnistía Internacional.
1: Sí, sí.
2: Siempre preocupado por las cuestiones
1: sociales.
2: Sociales, sí. Y bueno, viste que hay un montón de cuestiones con eso que... Ahora hay como un clima enrarecido en el planeta. Uh-huh. En realidad siempre lo hubo. Y está bueno escuchar a las personas que tienen otra energía, ¿no? Para no quedar invadido por la otra energía.
1: Claro, ¿sí? Claro.
2: Porque me pasa a mí a veces con mucho. O sea, no me pasa con un artista solo. Pero en particular, hace poco volví a escuchar La Hija de la Lágrima de Charly García,
1: sí,
2: ¿viste?
1: Sí, sí.
2: Y de repente el tipo, en una pequeña frase de una canción, te está diciendo, viste, o sea, te está advirtiendo sobre por dónde viene lo negativo y que a pesar de eso está lo otro también, viste, el famoso el yin y el yang, viste.
1: Sí, sí.
2: Entonces, bueno, viste, ir hacia el lado de la luz siempre es interesante y la música es un gran vehículo para eso, ¿no?
1: Y no te olvides nunca qué, dice Charlie. El Chipi Chipi.
2: El Chipi, sí. Tremendo.
1: Qué bárbaro, qué canción esa. Y ahí en La Hija de la Lágrima también está La Sal No Sala.
2: Claro.
1: Hay unos cuantos.
2: Pero temas. Yo, el tema que con el que me copé es uno que se llama Love is Love.
1: Love is Love.
2: Que hay una parte que dice: nos tenemos que encontrar. Yo vengo de otra tierra, de otro sol. Es una canción tremenda. Terrible. Tremenda, y aparte viene tirando eso, viste, como no, ¿dónde estoy? Ya no existe el reloj, ya no existe la arena.
1: Sí.
2: Solo Dios me podría descubrir, dice la letra, ¿no?
1: Sí.
2: Y en un momento tira esa, nos tenemos que encontrar. Yo vengo de otra tierra. Claro. Y hay quien canta también, yo vengo de otra guerra.
1: ¿De otra guerra?
2: Sí,
1: ah, mira.
2: Creo que él en vivo a veces le ha cambiado,
1: la letra. Ahí, puede
2: pero
1: ser,
2: la versión original dice, yo vengo de otra tierra y de otro sol. Y bueno, Charly García, Peter Gabriel, estamos hablando de todas cuestiones de una cultura que está... No es que nosotros nos querramos parecer a Pancho Ibáñez, viste, que todo tiene que ver con todo.
1: Y a Pancho le gustaba el deporte y el hombre, aparte.
2: Vos sabés que esa exposta me la contó un músico amigo que tocó en un evento donde estaba Pancho Ibáñez como animador, viste.
1: Sí.
2: Y dice que el tipo estaba contratado en un montón de lugares, entonces llegaba y le decían, ¿de qué? Esto. Y mira, esto es sobre... no sé, el Día Internacional del SIDA. Ah, todo tiene que ver con todo. Y entraba al escenario y tiraba una fruta tremenda.
1: Qué
2: dice que un profesional de la palabra.
1: Qué cancha.
2: Tremendo. Entonces eso, todo tiene que ver con todo, como dijo Pancho Ibáñez, me quedó de esa época.
1: Sí, sí, qué frase armada, por Dios.
2: Tremendo. Bueno, acá estamos hablando de cuestiones, de paralelismos y cuestiones que coinciden en la vida. Y un poquito nos vamos a algo que no es casual y que es que la gran cantante Kate Bush estuvo como invitada en este disco.
1: Sí.
2: Y nada más y nada menos que en el clásico Don't Give Up, ¿no?
1: Sí.
2: No te rindas. Y digamos, el encuentro entre Gabriel y Kate Bush es a través de una tragedia.
1: Ah, sí.
2: Porque en 1979, una muerte accidental durante la gira de Kate Bush por el Reino Unido propició un encuentro fortuito con Peter Gabriel. Y de la tragedia nació una colaboración creativa. Esto fue contado cuando Kate Bush se embarcó en su revolucionaria gira del año 79, que fue como una especie de nueva iniciativa de conciertos en vivo, una gira de 28 fechas con todas las entradas agotadas. Pero esta gira se vio ensombrecida por la muerte de uno de los...
1: ¿Músicos?
2: De un asistente.
1: Ah.
2: Que cayó se llamaba Bill Dufield, que era director de iluminación. Tenía apenas 21 años en ese momento. Y bueno, a partir de esto se pone en contacto Gabriel con ella.
1: Sí.
2: Y años más tarde terminan haciendo este tema, que justamente es un tema que habla de recuperarse de una situación, ¿no es cierto?
1: Traumática, trágica, claro, sí.
2: Y vale decir que ese no te rindas, ya Peter Gabriel acá está hablando de una situación más puntual, que era la crisis de los trabajadores.
1: Ah, entonces, sí.
2: Nada más y nada menos que bajo la tutela de la señora Margaret Thatcher. Que nuestro querido presidente tanto la admira.
1: Sí,
2: bueno,
1: sí,
2: tenía
1: sí,
2: hambriado sí. al pueblo inglés, esta mujer, los tenía uh-huh. bastante complicados. Mira vos a quién admira este muchacho, ¿no?
1: Terrible.
2: Y bueno, en esa situación donde había que reinventarse por una economía muy adversa, Peter Gabriel escribe esta canción y la canta nada más y nada menos que con Kate Bush.
1: Sí.
2: Y también tenés una cuestión con esto, viste, que ellos es como que alguien habla de lo mal que está y la otra persona le está diciendo que no se rinda.
1: Claro.
2: Que habla de la resiliencia, ¿no? Uh-huh. De esta cuestión de que a veces es muy importante cuando alguien está en una situación de depresión, o viste, o no poder salir solo por sus propios medios. Yo te banco hasta que te recuperes y arranques por tu cuenta de nuevo. Y de eso se trata un poco esta canción tan hermosa, ¿no? De este disco.
1: ¿La escuchamos?
2: Dale.

0: Estamos escuchando a Peter Gabriel en este desmontando del día de hoy. 15 grados 6 décimas la temperatura. Cielo parcialmente nublado, 35 minutos pasan de las 15. Y qué lento, qué lindo lento, qué linda balada. Hermoso tema este también, ¿eh?
1: Muy bueno, aparte la voz de ella, particular sí. Voz de Kate Bush, ¿no? Sí. Un dueto realmente espléndido y bueno, otro momento musical icónico dentro de la música rock, ¿no?
0: Peter Gabriel, qué fenómeno, ¿eh? Tengo acá un audio de Genesis que me mandaste.
1: Sí.
0: Cuando hacían la música estilo teatral, esa que hablabas al principio.
1: Vamos a escuchar entonces ese temita para que también los oyentes vean el cambio, ¿no? Cómo el tipo viene de hacer una música muy experimental. No dejó de ser nunca experimental la música de Gabriel de alguna manera, pero en esta época era ya muy extremo la cuestión, ¿no? Porque había una gran complejidad en cuanto a lo musical, ¿no? Escuchemos. 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

0: un Peter Gabriel que también se manejaba mucho con un lenguaje de señas. Se ve en los videos, Claudio.
1: Sí. Y en este video el tipo... este es el de Musical Box, ¿no? La caja de música. Sí, sí. El tipo en vivo se va cambiando de máscaras, ¿viste? Y termina con la máscara de un tipo viejo. Uh-huh. Porque el tema habla un poco de la vida y las situaciones, por ejemplo, la lujuria, ¿viste? La cuestión más del existencialismo, digamos, ¿no? Sí. Las cuestiones más complejas y más extremas. Y después el tipo como mirando eso, pero desde el punto de vista de un tipo que ya pasó por ahí, ya está viejo. Claro, claro. Y está como jorobado y como, viste, hablando ahí. Es tremendo, viste, o sea, es muy profundo también. Es para, o sea, por ahí, como el programa de hoy es del disco Show, no nos vamos a explayar mucho sobre esto. Pero esa obra teatral de Génesis es impresionante. Es
0: terrible,
1: impresionante. Y bueno, y ahí tenés lo que hablábamos al principio, la mezcla de la cuestión más operística, ¿no? Como una ópera rock.
0: Sí, sí, sí. Está en YouTube, lo pueden buscar, The Musical Box de Génesis. Con muy buena calidad, aparte de audio y de imagen, ¿eh?
1: Sí. Sí, sí, y ahí tenés la guitarra de Mike Rutherford. Y bueno. Ahí va más a lo sinfónico, ¿no?
0: Sí, sí, sí, sí. Lady.

0: Qué bárbaro, imperdible, ¿eh? Totalmente recomendable para verlo y analizar lo que pasó con esta gente, ¿eh?
1: Sí, sí, una historia muy rica. Realidad, toda esa época es como de un gran misterio, ¿viste? Porque después de las atrocidades de la Segunda Guerra, la generación que le sigue artísticamente genera una revolución, ¿no? Y una cuestión que es muy interesante de pensar, porque es lo que decía al principio, ¿no? Es como el lado de la claridad, ¿no es cierto?, de la luz, todo lo contrario a las sombras y a las cosas más atroces del ser humano están en las manifestaciones artísticas, y de alguna manera está todo mezclado también, ¿viste?
0: Claro.
1: Porque, qué sé yo, vos mirás Marilyn Manson, Marilyn Manson es el artista, estamos hablando de Charles Manson, ¿no? El asesino serial.
0: Ah, sí.
1: Que se inspiró en un tema de los Beatles para matar gente, o sea, y pintó Helter Skelter con sangre, ¿viste? En ese que fue el asesinato que lo terminó condenando a la prisión después, ¿no?
0: Sí.
1: Pero bueno, o sea, viste, te das cuenta, o sea, por ahí estamos hablando de esto, no ignoramos que hay locos que agarran para cualquier lado.
0: Obviamente, sí.
1: Y que usan esto, estas fuerzas negativamente, porque por eso hay que estar como atento, ¿viste?
0: Hay que estar atento.
1: A ver qué pasa.
0: Esa es el mensaje.
1: Si lo captás bien, es bárbaro,
0: claro.
1: Porque es positivo y ayuda para tener una mejor vida, ¿no?
0: Sí, sí, sí.
1: Aquí en la Tierra. Bien. Entonces sigamos escuchando, vamos con el tema We Do What We're Told, que quiere decir hacemos lo que nos dicen.
0: Vamos.
1: Y esta canción está más basada en la cuestión de esto de un experimento que se hizo acerca de dar una orden que, digamos, en contra de tu voluntad.
0: Sí.
1: Y si vos te resistías a esa orden, te daban golpes de electroshocks.
0: Ah, digamos, ¿no? Mirá,
1: picana. Esto se hizo en una universidad, sí.
0: Mirá.
1: Y entonces, de alguna manera, dejar demostrado esto de que cuando los hombres pierden su propia voluntad y actúan porque hay una autoridad que dicen que las cosas son así y no pueden ser de otra manera, las cosas se pone bastante fea y bastante poco atractiva desde el punto de vista de la vida misma, ¿no?
0: Sí.
1: Escuchemos.

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0: De la propuesta, Claudio, ¿y cómo están los cursos?
1: Así es, y bueno, como te comentaba el jueves pasado, está próximo a imprimirse
0: manual.
1: Mi primer material didáctico de enseñanza.
0: Bien.
1: Así que bueno, va a venir como parte del curso el libro. Así que me pueden contactar y les cuento un poco de qué se trata este libro y esta metodología de enseñanza que vengo implementando exitosamente hace tantos años, ¿no?
0: Buenísimo, buenísimo. 3487-525735, la línea de comunicación. Saludamos a Ale 17, a Sergio y a Carolina, que están escuchando la radio, disfrutando de Peter Gabriel.
1: Ahí va. Bueno, tema complicado de recién, viste, la temática sí, era pesada, sí, el tema sí. Tenía una atmósfera bastante densa, sí. Y así que bueno, no es justamente el tema para salir a bailar al living de tu casa y festejar nada, ¿no? Pero bueno, también es parte de la vida conectar con otras sensaciones, ¿no?
0: Tal cual.
1: Bien, el tema que sigue ahora se llama This is the picture, excellent Birds. Título extraño, ¿no? Esta sí. Es la imagen, pájaros excelentes.
0: Excelentes, claro.
1: Este tema lo canta Hugo con Laurie Anderson. Y ya que estamos hablando de experimentación, si hay una cantante que ha hecho música experimental, es nada más y nada menos que Laurie Anderson. Recuerdo yo las revistas de música de la década del 90, donde los reportajes a Laurie Anderson eran un placer de leer, porque la tipa tiraba toda una data musical, de cuestiones de visiones personales de la vida, muy enriquecedora. Sí. Laurie Anderson no en vano se junta a cantar acá con este pibe y en este disco graban justamente Esta es la imagen, pájaros excelentes, Peter Gabriel y Laurie Anderson.

0: 52 minutos pasan de las 15, estamos desmontando el disco de Peter Gabriel, So.
1: Bien, y ahora que ya tuvimos toda la... bancamos la parte más densa del disco, ¿sí? Y los oyentes nos han acompañado en esta aventura del desmontando de hoy.
0: Sí.
1: Pero tenemos un premio especial que vienen las dos canciones más arriba del disco.
0: Sí.
1: Así que ahora sí pueden
0: correr los muebles.
1: Correr los muebles y dedicarse a danzar en esta tarde gris.
0: Le mandamos un saludo grande a Jazmín, que nos manda saludos. Saludo para Claudio, saludo para Santiago. Disfrutando acá la tarde, escuchando buena música. Hay mucha gente de vacaciones, en el caso de Jazmín, por ejemplo.
1: Claro, ahí va.
0: Mucha gente de vacaciones de invierno que nos escucha en su trabajo y ahora nos está escuchando también en sus vacaciones.
1: Bueno, le mandamos un gran abrazo a todos.
0: Bueno, el que sigue ahora sería Big Time, ¿no es cierto?
1: Big Time.
0: Big Time.
1: Big Time, sí. Vamos con Big Time y después lo comentamos.

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1: Hoy Peter Gabriel.
2: Sí, la canción que escuchábamos recién, Big Time, es literalmente algo así como a lo grande. Y trata sobre la ambición desmedida, ¿no? Uh-huh. La canción narra la historia de un hombre de pueblo pequeño que deja atrás sus humildes orígenes para triunfar en la gran ciudad. Sátira social, más que un himno, el éxito es una caricatura del deseo humano de ser rico, reconocido y admirado, mostrando también los costos y la superficialidad de esa obsesión. Uh-huh. Así lo dice la crítica acerca de este... de este tema, ¿no?
1: Sí.
2: Sería como una especie de... Lo vemos bastante diariamente.
1: Obvio, ¿no? Sí.
2: Hay una parte de la película Plata Dulce donde está, digamos, el personaje de Molly Nuevo, que es Julio de Gracia. Está arreglando una silla en el taller porque, viste, no tiene laburo, entonces agarra lo que venga.
1: Claro.
2: Y entonces el empleado, que también lo tiene suspendido, pero le va a cebar mate igual, le empieza a contar la gente que quiebra y que cierra, ¿viste? Y se empieza a reír de los que de los tipos que venían bien y de repente se fueron a pique, ¿no? Y entonces el tipo lo mira diciendo, ¿de qué te reís si vos estás igual?
1: Claro, ¿viste? Sí.
2: Y bueno, la cuestión con esto, ¿no? De siempre de no mirar lo que realmente pasa y de estar viendo otra cosa, un gran problema que tenemos todos en mayor o menor medida.
1: Obviamente, sí.
2: Porque no, tampoco que uno se ande siendo el superado, ¿no?
1: No, más vale. Qué bárbaro.
2: Bien, bien, ya estamos llegando al final del programita de hoy, ¿eh? La verdad que la pasamos bien, como siempre. Lindo disco elegimos. Y ahora vamos con el super clásico.
1: Sí, este es un temazo
2: de ese disco, ¿no?
1: Qué lindo tema.
2: Sledgehammer.
1: Ahí va, mirá cómo arranca.

0: 4 minutos pasan de las 16. Peter Gabriel y este temazo. Bien. Qué bárbaro. ¿Quién no bailó este tema, Claudio?
1: Totalmente. Y el video que también fue emblemático y ganador de muchos premios en MTV, ¿no?
0: Bueno, eso es otra también de Peter Gabriel. Los videos.
1: Increíble.
0: Hay uno que se llama Vapor Steam, más de los 90. No sé si lo viste, que va cambiando la cara.
1: Sí.
0: Terrible el laburo de. Marcó Match Music, MTV, me acuerdo.
1: Exacto.
0: Fue terrible ese video.
1: Super producciones.
0: Sí.
1: Bien, así que bueno, pues un poco de rock, música del mundo y corazón, que es un poco la síntesis del programa de Montando Discos, ¿no?
0: Tal cual. Para el jueves que viene tenemos a Elvis.
1: Nada más y nada menos que a Elvis Aaron Presley. Qué sí, camionero de Tupelo, Mississippi. Nacido el 8 de enero de 1936, si mal no recuerdo, uno de mis primeros ídolos de la infancia. Elvis Presley, vamos a tenerlo aquí con algunas sesiones en vivo.
0: Bien. Bueno, Claudio, excelente programa el de hoy,
1: Bueno, una alegría como siempre estar aquí y un saludo grande a toda la querida audiencia de Master 101.3.
0: Nos reencontramos el próximo jueves.
1: Así es.
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0: Es la hora 16:34 minutos.
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La música de Nirvana sonando en Radio Master 101.3. Ven tal como eres. 49 minutos pasan de las 16. Tarde fría, tarde gris, 15 grados, 2 décimas. La temperatura, 71 es el porcentaje de la humedad. Llega la música de Green Day a Radio Masters a la tarde.

Los Redondos de Ricota sonando en la tarde de Radio Master 101.3, Me Matan Limón. Hoy arranca el torneo local, la Liga Profesional Argentina de Fútbol, 19:30. Sarmiento de Junín recibe a Argentinos Juniors. A las 19:30 también Belgrano de Córdoba recibe a Rosario Central, al Rosario Central de Fideo Di María. 21:45 Defensa y Justicia recibe a Aldo Civic. Vuelve el fútbol argentino. Anoche hubo Copa Sudamericana, Independiente de Medellín igualó 2-2 con Vasco da Gama. Sporting Cristal empató 0-0 con Brangamino. Y Lanús le ganó 2-0 de local al Cienciano. Así que bueno, empieza a correr la pelota acá en el ambiente local, en el torneo local de fútbol que tanto nos apasiona también. Terminó el Mundial, arranca el fútbol argentino. -15°, 2/10 la temperatura. Cielo parcialmente nublado en Zárate. Llega la música de Ciro y los Persas. Astros.

0: Es la hora 17, 5 minutos.
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0: 24 minutos pasan de las 5 de la tarde, escuchamos a Iggy Pop, Candy, 15 grados, 2 décimas la temperatura, cielo parcialmente nublado, y tenemos visitas, lo tenemos a Delphi Giachello, a Giache.
1: Buenas, ¿cómo va?
0: ¿Cómo va? ¿Todo bien?
1: Todo bien, por suerte. ¿Vos?
0: Hoy acompaña... Bien, bien, acá estamos recibiendo, se está acomodando Sergio Colman también. Agus.
2: Hola, buenas, ¿todo bien?
0: ¿Todo bien?
2: Un gusto, acá
0: andamos. Bienvenido a Master, chicos.
2: Muchas gracias. Muchas gracias.
0: Sergio, ¿qué fue?
3: Buenas, ¿qué tal, Santi? Bueno, ¿qué tal los chicos? Buenas tardes. Gracias por dejarme compartir esta mesa.
0: Sí,
3: tenemos hoy una mesaza hoy, ¿eh?
0: Por fin gente joven,
3: ¿cierto? Gente joven, vino los colágenos.
0: Tarde colágeno.
3: Una tarde colágeno en Radio Master.
2: Sí. Yo no sé si soy tanto colágeno o algo que ya tengo.
3: Pero no lo digas, la verdad que pasás desapercibido.
2: Perfecto.
3: Ni lo digas.
0: Che, mucha gente conectada del otro lado, 3487-525735. La tenemos a Jazmín. Está también Gustavo y está Maite.
1: Un saludo para ellos, un aplauso.
2: Que nos jazz.
0: Un aplausito acá para. Mucha gente de vacación y gente que está laburando, obviamente.
3: Che, estamos de vacación, no sé que todavía no caigo, ¿eh?
0: Vacaciones.
3: Como no tengo hijos, claro. No, es como que para mí las vacaciones de invierno quedaron en 1997. Cuando me recibí de quinto año, más o menos.
0: Cuando los peloteros eran en Vía Blanca.
3: Claro, tal cual. El bowling era bowling.
0: Claro, sí. Sí.
1: Mi vieja siempre me habla del bowling.
3: Del bowling, sí. ¿Viste? La vieja le habla del bowling.
0: ¿Entendés? Ahí está.
3: El bowling era semiautomático, porque no era un bowling automático, donde vos tirabas cuando caían los pinos. No es que había un sistema que había personas.
2: Claro, no sé, de las películas, digamos.
3: Había personas del otro lado a que acomodaban los pinos para que vos después tires de nuevo. Más de uno se avivaba por ahí y le tiraba al pie.
2: Mierda,
3: ha habido quilombo con eso, ¿eh?
0: ¿Conociste a alguien que trabajara ahí atrás?
3: No, vos sabés que estaría bueno algún día hacerle un reportaje a los acomodadores de pino del bowling.
2: Claro, porque si no pasa como si fuese un mito urbano.
3: Claro, como nada, me estás jodiendo. Eso fue verdad, sí, fue verdad.
0: Qué bueno, o sea, a más de uno le han pegado un bochazo mal.
3: Total, a mucha gente lo hacía, mala gente, lo hacía a propósito.
0: Y yo si tuviera un conocido ahí que lo iría a agarrar para la joda, voy al turno que está él, pido la cancha de él y lo cago a bochazo.
3: Si tenés un enemigo que acomoda pinos de bowling, ahí lo tenés.
0: Ahí va, claro.
2: Apuntá al tobillo, eso sí.
3: Bueno, volvemos a la música.
0: Volvemos a la música. Chicos, hay material nuevo.
1: Hay material nuevo, sí. Salió hace poquito, hace 4 días. Agus, uh-huh, es mi querido productor,
0: bien.
1: Colega y amigo. Y bueno, si querés, podemos escucharlo.
0: ¿Hace rato, Delphi, que vienen, ¿no?, laburando juntos ustedes?
1: Nosotros desde los inicios, básicamente.
2: Sí, más o menos lo que pasó también es como una especie de ida y vuelta, digamos. No siempre estuvimos laburando juntos, siempre fue como más bien una ola. Hay veces que nos juntábamos más, hay veces que directamente no nos juntábamos porque estábamos haciendo vida, básicamente. Uh-huh. Y entre juntadas y juntadas nos volvimos a juntar, justamente, y nada, van saliendo cositas.
1: Digamos. Van saliendo cositas, por ahí nos juntamos siempre en la casa de él y este tema justo surgió con una base que dije, amiga, yo voy a hacer una base, bueno, listo. Uh-huh. Y la letra como que surgió después, ¿no? Escuchando en bucle la base todo el tiempo a ver qué salía, ¿no? Qué nacía de ahí. Así que ese tema, estuvimos como 7 horas más o menos craneando.
2: Sí,
1: todo.
2: Una sesión larguita,
1: larguísima.
2: Digamos, sí.
1: Y bueno, después él también se encargó de editar el video, filmó, hizo de todo. Filmmaker, beatmaker, todo junto.
0: Todo.
1: Así que bueno.
0: Para que la gente tenga un anticipo, ¿qué clase de música es la que hacen?
1: Mirá, nosotros ahora estamos incursionando bastante, pero este tema justamente es de rap. El más drumless, por así decirlo, que es como sin bombo y caja. O sea, no pega, pero vos seguís rapeando como en un guanchú, que se dice es todo seguido. No hay una parada, no hay un parte de corte, sino que sale como en una sola toma, ¿viste?
2: Claro, exactamente. Y yo agarré esa idea del drumless y respeté más o menos lo que es el estilo, digamos, pero también agregándome lo mío, digamos, ¿no? Como artista. No estoy muy acostumbrado a que no haya un bombo, a que no haya una caja, por ejemplo.
3: ¿Viste? Que vaya marcando.
2: Claro, exactamente. Así que dije, bueno, me encantó tu idea, pero la verdad que...
1: de mi zona de confort, nena.
0: Es como claro. Un subgénero del rap.
1: Claro, es como un subgénero. O sea, es dentro de lo que es el rap también, pero es como otra manera de rapear. Artistas como 01 o La Prima son por ahí los mayores exponentes del drumless, ¿no?
2: Claro, exactamente. Y no solo eso, igual también, sino que también son distintas maneras de rapear. No siempre caes en el 1, no siempre caes en el 3. Digamos, la rima como que va fluyendo a través de la canción de una manera un poco más natural, entre comillas.
1: Claro, ¿no? Es como más fluida. Entonces es como también te saca un peso, ¿viste? De tener que estar pegándole al tiempo, sino que vos directamente cerrás los ojos y es como que te dejás llevar por la base, básicamente.
3: Okay. Hay que entender a veces que en los géneros musicales hay subgéneros. Como en el rock está el heavy metal, el rock callejero, en el hip hop también hay subgéneros dentro del hip hop, como el drumless puede ser uno.
1: Tal cual.
3: Hay que entender eso, ¿no? Que no es que todo hip hop es lo que escuchaste una vez y se repite por todos lados y todas las bandas son iguales o todos los solistas son iguales. A mí me gusta mucho el hip hop. Pero el rap de antes, el LL Cool J, me gusta mucho. Yo voy más a los 80 y a los 90.
1: Claro. Beastie Boys.
3: Sí. Sabotage, qué bueno. Sabotage. Por Dios. Sí. Qué linda época esa. Bueno, Beastie Boys que fueron los primeros blancos aceptados dentro de la comunidad del rap negro. Literal. Que al principio era muy controversial. No aceptados y después, bueno, empezaron a meterse y también ellos metieron el heavy metal dentro de, claro. Si uno escucha Fight for Your Right, no es un tema de hip hop, es un tema metal.
1: Bueno, Intergalactic,
3: qué buen disco, che, qué linda época esa. Sí. Me estoy yendo por las ramas, volvamos.
1: Bueno, Rage Against the Machine también lo combina con temas más sociales.
3: Por eso también hay que entender de que cada género, como digo yo, la cumbia te cumbia villera, cumbia santafesina, cumbia esto, cumbia lo otro, ¿entendés? Cumbia colombiana, todos los géneros tienen subgéneros, no es que ese género va a ser igual en todos los artistas o en todas las bandas.
2: Y no hay que casarse con ninguno.
3: Totalmente.
0: El artista lo disfruta esto, me parece, porque vos, Delphi, arrancaste, como hablábamos fuera de aire, haciendo temas como el de los Zarateños, sí. Y hoy, o sea, lo disfruta el artista, me parece, ¿no?
1: Sí, creo que uno también se va como encontrando a medida que recorre y también ayuda a las personas que conoce, viste, lo que escucha, es como toda una influencia que va creando la personalidad del artista. Hoy en día estoy como en una etapa de que queremos experimentar también continuo, viste, como no quedarnos ahí, sino que ver qué surge, porque capaz que en una de esas hacemos un rock and roll o lo que sea.
3: O puede mezclar, podemos mutar, mezclar, hacer algo diferente.
1: Tener en cuenta que no hay nada clasificado, no hay nada catalogado como hacemos esto solo y ya, porque también sería como cerrarse, ¿no? Un poco.
0: Claro. Bueno, lo escuchamos entonces. Vamos. Se llama 555 el tema.
1: Exacto.
0: ¿No es cierto? Suena así.

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1: Impresionante, ¿eh? Muy bueno,
2: me encantó.
1: Hay
2: me encantó.
1: Un scratch de DJ ahí.
2: Me encantó.
3: Metimos scratch.
4: Sí, sí.
3: Estoy
2: me encantó esa voz sutil pero amenazante.
4: Claro. Literal. Es otra manera de.
2: Total, total. Es como que va de frente con todo, pero te lo digo con tranquilidad.
4: Claro. Es como casi como si te estuviesen amenazando el oído, claro. Pero con la. Con la mejor calma del mundo, ¿viste?
2: Totalmente, totalmente, bien.
3: Una barriada con altura, ¿viste?
2: Tal cual, claro, me encantó, sí, me encantó. Sí. Barriada con altura sería un buen nombre para una canción.
1: Barriada con altura,
3: sí, es
1: Letra tuya,
3: Delphine. Letra sin miedo.
1: ¿Y a qué, cómo te inspiraste para escribir?
2: ¿Pasaron cosas?
3: Pasaron cosas. pero bueno, nada, estábamos... Justamente escuchando la base todo el tiempo dijimos, bueno, vamos a dar una vuelta. Así que nos fuimos a sentar a la Plaza Mitre.
2: No, joder,
4: descansaron un poquito ahí, el cerebro.
2: ¿Nació en un banco?
3: Sí, o sea, en un banco.
2: En un banco. Entonces, de la Plaza Mitre.
3: Justo nos cruzamos a Charlie, ¿no? A Juan, sí. A un amigo.
4: Un saludo,
3: bueno,
4: a Juan, loco.
3: Ellos hablaban, yo dije, nada, me voy a poner a escribir una letra. Y me empezaron a surgir palabras, ¿viste? Y bueno, es como que una vez que empezás no parás, ¿viste?
2: Sí, obvio. La inspiración nace y no hay que cortarla.
3: Claro,
4: exactamente.
3: Y como que me gusta por ahí encajar palabras que sean similares a las otras por cómo comienzan, por ejemplo, no sé, Balbo y Bar, entonces ves que empieza con B y A, entonces como ir encajando así.
2: Aparte de la rima, la estructura de la canción,
3: claro,
2: vos la armás en base a acontecimientos propios,
3: sí,
2: a cosas que te pasan.
3: Sí, total. O sea, también, ¿no? El que me tildan de loca los Stevie Nicks, justamente porque viste que en Flip, ella es la cantante de Fleetwood Mac. Y también.
2: Qué buena banda Stevie Nicks. Sí, qué buena banda.
1: Sí, sí.
3: Y bueno, así
2: digamos,
3: que
2: son precursoras dentro del digamos, del rock.
3: Claro,
2: de ese momento. 70,
3: claro.
2: Sí, que haya mujeres al mando.
3: Y bueno, también era
2: mando.
3: Como que ella era muy mística y la tildaban de teorías que era bruja y todas cosas así, pero por el estilo. Entonces,
4: se parece a Ocio con Carbón.
3: Se parece un poco a mí. Pero es como que siempre la gente va a hablar de algo, puede ser. Pero vos tenés que. Bueno, qué sé yo, escribo porque me hace bien y es una manera de
2: descargar,
3: canalizar, por ahí alguien lo escucha y como transformar lo que nos va pasando también, ¿no? Porque siempre tenemos por ahí algo que decir y no lo decimos, o ya sea rabia contra el sistema, creo que también la canción indirectamente también tiene mucho de eso, como devuélvanme el sol que no puedo salir, o sea, estrellas que los ves por la TV.
2: ¿De quién fue la idea de hacer una canción por ahí tan de protesta, pero hacerlo en un aspecto más tranquilo?
4: Eso fue mío.
2: Esa fue tuya.
4: Esa fue mío.
2: Esa parte, como darle esa sutileza del bardeo, ¿no?
4: Sí, es como un poco raro, igual, ¿viste? Porque siempre me llamó la atención esos conceptos, igual, ¿viste? Porque en...
2: Porque todo tiene que ser agresivo y todo,
4: claro,
2: tiene que gritar,
4: sí.
2: Y bla, bla, bla.
4: Que me gusta.
2: Que está bueno.
4: Sí,
2: está bueno.
4: Del palo del punk, del palo del metal, sí. También, bueno, del rap. Yo soy muy melómano, ¿viste? Los sonidos es algo que realmente me apasiona, ¿viste? Y aparte, es difícil de describir. Se puede llegar a describir mucho mejor un sabor, un aroma, esto huele a manzana verde o qué sé yo, pero un sonido es un poco más molesto de explicar, ¿viste? Y como es más molesto de explicar, da un abanico más abierto a lo que son las sensaciones, digamos, ¿no? Yo creo que, en definitiva, que te susurren algo que tendría que ser gritado también cuenta. Y volviste,
1: sí.
4: Justamente por eso... los acordes medio yaceros.
2: Sí, te iba a decir soul del rap, ¿no? Es como soul del rap esto.
4: Sí, y ahí encontrás varios colores igual también, ¿viste? Porque en definitiva vos tenés la sutileza de ese piano que hace pararararara, y después con un bajo que te pega en el pecho. Y es el contraste.
2: ¿Todo lo hicieron con instrumentos reales o lo hicieron con sintetizadores?
4: No, con sintetizadores. Sí, okay. Si alguien me quiere pasar plata para un piano, ¿vos ya ven ahí?
2: Pasa tu alias. Hacemos como Guido Casca. Pasa tu alias.
3: Igualmente, como esto que me preguntabas de la sutileza, creo que también en un principio por ahí él lo que me decía era: bueno, pero tenemos que hacerle como un lado A y un lado B, ¿no? Y a mí era como que no me estaba saliendo cambiar de flow. Es como digo, no, amigo, mira, yo lo voy a hacer así. Poné play y te muestro cómo me sale. Entonces ahí como que, listo, me dejo llevar y lo hago de una. Entonces como que volví a tomar un cuerpo. Dije, bueno, esto lo hice como propio. Y como que surgió así, básicamente, ¿no? Como por decir, bueno, basta, vamos a dejar de cranear tanta estructura, claro. y como que surja.
2: Y que
3: como,
2: salga.
3: Como, sí, como tenga que salir.
2: Siempre dicen que la primera toma es la mejor, así que...
4: Sí, eso es verdad, igual.
2: Siempre, ¿eh?
4: Literal. Es la más pura, igual.
2: Es la más pura, es la más real, la que sale del corazón.
4: Literal.
2: Después lo otro uno lo va creando con la mente y lo va perfeccionando, pero suena más artificial.
3: Hay como que respetar, creo que, la pureza de lo que te sale en el momento, porque ahí está la magia también. Sí. Como en lo central, decir, bueno, si salió esto de esta forma, puedo oscilar entre otras cosas también, pero que no le saque la esencia pura que tenía al principio.
2: Tal cual.
4: Y nada, yo tuve que agachar la cabeza. No.
2: Pero... Me pegaron un par de latigazos y
4: claro,
2: bueno,
4: no tuve opción. Pero en definitiva, es otra manera que Delfina también me enseña a salir un poco de mi manera, digamos, de hacer música. Yo soy un quilombo, no te voy a mentir, ¿viste? Justamente por eso le presto tanto atención a las formas, a las estructuras, como decías vos, porque si no tengo eso, digamos, como después sale todo enmarañado, difícil de desenredar, digamos, y es como que ella también me está enseñando un poco a bajar un cambio. Che, no todas las canciones tienen que ser así o asá, digamos, ¿viste? Hay veces que realmente... Uno necesita liberarse un poco de esas ataduras, digamos, y hacer música.
2: Tal cual.
4: Para lo que estamos acá.
1: Qué bueno, che, qué bueno.
2: Tal cual. Importante lo que es la música en la vida de las personas.
4: Olvídate.
3: Sí. ¿Qué te parece? ¿Qué sería de la vida sin música, no?
2: No, si no, a ver, yo siempre digo que, a ver, yo soy DJ, hace 20 años que soy DJ, y para mí, personas como ustedes, que son los autores, los que escriben, los que cantan, los que producen, los que hacen, ¿sí? La esencia sería como nuestra materia prima para el DJ, y nosotros somos los interlocutores, ¿no? Somos los que reproducimos y hacemos que 20, 50, 100 personas escuchen al mismo tiempo una canción y capaz que a 10 le gusta, a 10 no, otros les interesa, otros lo buscan, otros lo rechazan, pero como digo, como la música es el verdadero idioma universal, sí. Porque una misma canción genera diferentes efectos en millones o miles o cientos de personas.
4: Exactamente.
2: Es una locura. Para mí, cada vez que yo lo veo reproducido en una pista, digo, wow, la magia, para mí la música es magia pura.
3: Es como esos solos de Pink Floyd que decís, lo entendemos todo.
2: Sí, no, es una locura.
4: Y todo el mundo sabe a qué se refiere cuando
2: esa nota
4: bien tocada, esa
2: es una locura.
4: Todo el mundo entiende eso. Y justamente por eso también es uno de los trabajos y ocupaciones más difíciles igual, porque como si bien es fácil hacer entender por ese lado, también tenés que saber hacerte entender por el lado de la música, digamos. Ese es el desafío, y yo creo que ahí está la creatividad de cada uno. Por eso,
2: sí, no, y el alma pura de que naciste para ser músico. Listo, porque todos piensan que ser músico es fácil, como también ser DJ es fácil, y no todos llegan, no todos se mantienen o sostienen en el tiempo. Lo que se sostienen son los que realmente llevan en la sangre lo que son, ¿no? O músicos, o DJ, o la profesión o vocación que hayan elegido.
1: Y ahora, viste, Sergio, está muy de moda también coleccionar música.
2: También.
1: Desde que aparecieron las plataformas, el método de lanzar canciones, todo, es como que uno colecciona música. El otro día, en un local de un shopping, enganché a una chica ya saneando la música que estaban pasando en el local.
2: En el local, ok.
1: Lo voy a decir porque de Capital, Cristóbal Colón, que venden muy linda ropa, que tienen también pues,
2: música alternativa,
1: sí. Viste, muy parecido a lo que hacen ustedes. Ajá. Y yo la veía, la mina que estaba, viste, que
2: le, y se, no le daba.
1: Y a veces el Shazam, viste, tenés poca señal y le
2: no
1: daba.
2: No tenés señal, fuiste.
1: Digo, mirá, vos estás saneando, claro. Y colecciona música, se arma su playlist, o se la baja y la tienen en... Eso antes no se veía tanto.
2: Eso antes no se podía hacer, no tenías esa facilidad de escuchar un tema y a saber automáticamente quién lo hace y escucharlo en tu casa.
3: Pero estaba tenías la magia de
2: buscarlo, ¿entendés? Sí, a ver, es como antes que existiera Google, vos ibas a la biblioteca a hacer resúmenes para el colegio. Después la compu, la notebook, Google. Y lo mismo con Shazam. Es una herramienta que es súper útil para mí, por lo menos. En una época de mi vida fue muy útil.
4: Siendo DJ, claro.
2: Siendo DJ, bueno, yo me fui un año a España y conocer otra cultura y tener que saber lo que esa cultura escucha cuando es totalmente diferente a la tuya, es, es una locura, o sea, es un desafío increíble. Y me acuerdo que me iba a los bares españoles con el celular y miraba, a ver, si la gente, digamos, si esa canción provocaba algo en las personas, tuk, shazam. Esto va.
4: Claro,
2: esto genera, porque el tema es así, es buscar canciones que generen sentimientos o sensaciones en las personas.
3: Es que va de la mano con eso.
2: Exactamente.
3: Va de la mano con la sensación.
2: Viste, entonces, taca, listo, bueno, taca. Entonces, por lo menos a mí, en lo personal, Shazam, aguante Shazam, te amo.
1: Acá pero me también, dice, como Maite digo, me dice que a veces se equivoca. ¿Eh?
2: Pero sí, te perdió esa mística también de buscar, no tener esa facilidad de buscar. Y lo más lindo de buscar no es solamente llegar al objetivo, sino todo ese camino que vos recorres en la búsqueda, es lo más maravilloso, porque vas encontrando otras cositas.
4: Obvio,
2: también, sí. Otro mundo diferente. Entonces, llegás al resultado, pero ¿quién te quita lo bailado en el camino, no?
4: Literal, yo me hiciste acordar a una vuelta que estaba hablando con un amigo, digamos, y nada, estábamos hablando del pedo, ¿viste? Y terminando hablando de música, porque somos dos músicos y hablamos de música, hacemos música, sí. Yo, básicamente. Y de pronto el chon me tira una referencia de una banda japonesa medio mad rock alternativo, medio matemático, qué sé yo. Y dijo, no, sí, porque Tricot. ¿Cómo que conoces Tricot? Sí, conozco Tricot, boludo, esto no está buenísimo. Ay, ahí. O sea, no me imagino. Yo no me puedo llegar a poner en el lugar de alguien de los 80, de los 90, que no había internet ni nada. Claro, si yo me emociono así. Con internet, con Shazam, con un montón de, con YouTube, con un montón de plataformas que está al alcance de la mano para casi todo el mundo, digamos. No me imagino a alguien antes.
2: Tipo, ¿cómo hacía?
4: Mirá, este disco. Oh, el Santo Grial.
2: Vos tenías, era una reliquia.
3: Que lo veaban de la radio.
2: Totalmente.
3: Y te decían radio.
2: Sí, Radio Master. Es cierto, 1.3.
1: Siempre había un vigilante acá.
3: ¿Cómo me
2: wow.
1: Que la
2: grabación? Y era toda una hazaña, ¿no? Porque vos tenías Rec Play, que era para grabar, y la pausa. Entonces era

0: murieron todas. Lamentablemente no quedaron disquerías de esa época. Y me acuerdo que vos también ibas y le decías, poneme el CD, lo quiero escuchar, pero ya el tipo te miraba de mala gana, ¿viste? La puta madre. Estaba comiendo factura acá en el fondo, esta quiere escuchar Julio Iglesias. Claro. ¿Entendés? Pero Musimundo estaba bueno porque vos ya tenías unas carpetitas, vos ibas eligiendo, escuchabas, era otra época, pero lindo. Esa es la parte linda de la música, en la búsqueda de esa canción, ¿no?
1: Literal.
2: Acá me dice Maite que Yazán a veces le erra.
0: Sí, le erra porque funciona por acordes. A veces hay también mucho canciones que toman de otras canciones, sí. Entonces toman el acorde original, por eso a veces también la pifia. Pero es una linda herramienta.
1: Es engañoso igual, ¿viste? Porque en realidad en la música todos somos re chorros. Tipo, porque, pero es chorro entre comillas, ¿viste? Porque en realidad... vos tenés 12 notas, son más, ¿no? Pero entre los sostenidos y los bemoles, son todas las mismas notas.
0: ¿Sí?
1: Y la música, el cerebro la interpreta, digamos, con ciertos esquemas, digamos. Es difícil, digamos, que sea algo tan distinto y tan original. Y sí, hay música avant-garde, digamos, como que en cierto punto no es para todo el mundo, digamos. Así que, obvio, las canciones que, qué sé yo, suenan en la radio, suenan en... Lo buscas por Shazam, suenan en la tele, suenan en YouTube, van a compartir ciertas cosas, digamos.
0: Totalmente. A ver, yo como digo, la pólvora ya está inventada, no hay nada que inventar. No hay mucho para inventar después de la pólvora. No hay una pólvora 2, pólvora 3, pólvora 4. No es como
1: WhatsApp 2.
0: No es como Rambo, no es como, ¿entendés? El Señor de los Anillos, no hay. Pero el tema está en vos, ¿cómo vos mejorás esa pólvora?
3: Sí.
0: ¿Entendés? La pólvora se puede mejorar de mil maneras. Entonces, más que chorro, digo que somos homenajeadores.
1: Me gusta. Me gusta. Es más amable igual.
0: Es más amable.
1: Sí, más amable.
3: Influencias transformadas.
0: Totalmente.
2: Les manda muchos saludos Félix Quirino, el chico que estábamos hablando fuera de aire, que hizo la movida en la dispensa.
1: Un saludo
3: para él.
2: Que estaba, ¿te acordás que hizo el coso de la Radio Bar, ahí en la dispensa?
3: Ah, sí, estamos acá hace un rato.
2: Claro, muy bueno lo de los chicos, me dice. Me acordé de un tema de Drexler, Mi guitarra y voz. La temática sé que es otra, pero el estilo de rima y base es muy sutil.
1: Che, ¿sabes que tiene razón igual? Sí. Porque Drexler es más un rimólogo que un rapero, igual, digamos.
0: Sí. Y va así, palabra sobre palabra. Claro. Palabra sobre palabra, todo el tiempo.
1: Buena refe.
2: Bueno, y no sé si no se lo hacen en vivo en un ratito. ¿Lo conocen
3: en un
2: ratito
3: tema? Íbamos a tocar así unos temas en la guitarra. Claro. Yo tengo unos temitas, Tino también tiene unos.
0: Vinieron preparados los chicos.
2: Sí.
1: No.
3: En realidad fue muy improvisado, parece que estábamos preparados nada más. Sí.
2: Chicos, ¿vamos a escuchar la Asfixia de Tino?
3: Vamos a escuchar la Asfixia, dale.
2: Ahí va, ¿eh?

0: Es la hora 17:51 minutos.
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0: Ahora sí, no veía la luz, por eso dije, no dije nada, me quedé callado. Escuchábamos las TLC con No Scrub.
1: Está escuchando el programa Mariana.
0: ¿María Garayoa?
1: Mariana Garayoa, compañera. Audio, a ver qué dice Marian. Ahí va,
2: Hola Santi, ¿cómo estás? Te estoy escuchando. Dedícame un tema de los Red Hot, bien arriba. Pegalo atrás de este, porfa, gracias.
1: Qué jugadora.
0: Aguante Marianita, ya, mi compañera de mesa.
1: Vamos a elegir un Chili Peppers para más.
0: Sí, tarde. Un Don't Stop, alguno bien sí, arriba, dale.
1: Sí, sí, sí, sí. Bueno, ¿música en vivo, chicos?
3: Yo creo que sí, igual, bueno. ¿Vamos con Panal?
1: Pará que vamos a poner para grabar. Pará que voy a poner el play.
0: ¡Apa!
4: ¡Pone el play!
5: ¡Ponele play!
1: ¡Pone el play! Dijo Yayo. Y esa fue otra también. ¿Es humor hoy? ¿Sabe qué es lo que
0: estoy Hoy estarían bajo. ¿Cómo es? Estarían en la cárcel ahora.
4: Escuchen, ruido de mate.
0: Esto es radio en vivo.
1: Bueno, lo tenemos a los chicos en vivo. ¿Qué van a hacer?
3: Bueno, ahora voy a intentar cantar un tema que lo escribí antes de ayer.
1: Sí,
3: tengo la libreta acá, ni siquiera lo pasé a limpio, está todo tachado, todo arrugado, así nomás. Pero bueno, vamos a ver cómo sale, digamos.
1: Estreno absoluto, entonces.
3: Estreno absoluto, sí, esto no está en ningún lado igual. En mi celular lo tenés vos y en la computadora.
1: Bien.
3: Y después más tarde, no sé, acá
4: yo
3: tengo...
4: Yo iba a tocar unos temitas también.
1: Dale.
3: Claro,
1: dale,
3: acá tenemos una guitarra, así que...
1: Todos ustedes.
3: Gracias. El tema se llama Panal. Así que nada, cuando quieras, mandale la base y empezamos.
1: El que me pasaste acá, ¿no? Sí.
3: Ajá.
0: Panal.

0: Dale.
1: Muy bueno, che. Aplausos. Qué loco. ¿Cómo te gustó, Sergio?
2: Me hizo acordar mucho a los comienzos de Iria Culiaki and the Valderrama.
1: Claro,
2: me hizo acordar mucho a Jaguar House, al disco Chaco, que para mí es uno de los mejores discos.
3: Estoy absorbiendo data, se da cuenta así en esponja.
2: Sí, ¿escuchaste a Dante Spinetta? Sí,
3: sí, sí, bueno, sí, sí, sí, sí. El, de los mejores funks que hay acá, y Soul también, de acá en
0: Argentina. Amarajame la pañera, nena.
3: Claro, y después los álbumes, hay cada cosita dentro que decís, man, qué cerebro hermoso.
2: Sí, no, Dante Spinetta, la verdad que dentro, después de lo que fue la disolución de Iria Curiaki, que si bien ellos hacían una cosa muy psicodélica, porque era hip hop, pero también era rock and roll, era de todo un poco. Después, obviamente, las cosas se dividieron, ¿no? Dante Spinetta fue más por el hip hop y el rap y el trap. Y Emmanuel Horvillier fue más por el soul, el funky. Fue...
3: ¿No tocaba en NAFTA? ¿No?
2: No, pero es una onda NAFTA.
3: Ah, bueno, okay.
2: Sí, es una onda. Puede ser que tenga mucho. Por ahí tengan algunos temas que los hayan hecho juntos. Sí,
3: no me extrañaría.
2: Pero no, para nada, porque es un estilo muy particular entre Emmanuel Horvillier, NAFTA y bueno, muchas bandas que han florecido a raíz de esa movida. Pero Dante fue el que se la jugó un poco más, fue más osado. Fue más por el hip hop, le gusta mucho el hip hop mexicano a él.
3: Sí.
2: El hip hop Control Machete, viste, va por esa Plastilina Mosh. No has escuchado esa banda.
3: No, esa no la tengo.
2: No conoce Plastilina Mosh, amigo.
0: Sí, yo tampoco. Sí,
2: por favor, no. Mr. P. Mosh. ¡No!
1: Ahora lo vamos a poner de cortina.
3: Cheto.
2: Hay que educar a estos chicos. No, pero bueno, el hip hop mexicano también tiene mucha influencia dentro del hip hop latino, claro, y sudamericano.
0: Bueno, Orillas en Cuba también.
2: Bueno, hip hop cubano, por Dios, qué lindo.
0: Yo ahora les iba a cantar un temita en acústico, porque aparte de hacer rap también tengo como mis temas acústicos que ahora aprovecho el 25, este sábado voy a tocar en el Mauris.
2: Okay.
0: Así que están todos invitados.
2: ¿A partir de qué hora?
0: A partir de las 12 de la noche.
2: Bien.
0: Así que bueno, también hay micrófono abierto, el que quiera ir a sumarse está más que invitado, si se quiere tocar.
2: Se utiliza mucho esto del micrófono abierto, ¿no?
0: Está bueno, como una posibilidad a las personas que por ahí dicen, bueno, no me voy a ver nunca un show en vivo, pero me animo, subo al escenario, canto.
2: No es karaoke, es micrófono abierto, es micrófono, no mezclemos las cosas, ¿no? No es karaoke. Como,
0: bueno, si querés ir a mostrar un tema,
2: bien,
0: también obviamente podés.
2: Vas con la guitarrita, o vas con tu instrumento, o haces algo a capela.
0: Pero tratar de que tenga la esencia de uno también.
2: Sí.
0: Así que bueno, este tema, Santi, si lo querés escuchar, se llama No todos los sueños son tuyos.
1: Vamos.

0: Muy bueno, che, muy bueno. Fiel al estilo de ella, ¿eh? Bien urbano todo, ¿eh? Bien urbano. Se hizo tarde.
1: Super urbano.
2: Se hizo muy tarde. Sí.
0: Qué grande. Bueno, tenemos mensajitos al 3487-52-5735. Me escribe Gypsy, una chica. Es como si Juliana Gatas, Miranda, Juan de Madrugadas, Los Mentirosos estuvieran
2: los
0: ahí.
2: Mentirosos. Hola de Los Mentirosos, te voy a pedir. Hola. Después. Tremendo,
0: bueno,
2: tema.
0: Esta chica es alguien que los conoce a ustedes.
2: Una genia.
0: Bueno. ¿Se viene otro?
1: Sí, ahora voy a intentar tocar algunos temas de los míos, digamos, así que nada, vamos a ver cómo sale. Este tema lo compuse en una etapa de mi vida, tirada la misma. Pero nada, se la dediqué a una amiga que estaba pasando por un mal momento, digamos, y es un tema que me costó hacerlo, no por el lado técnico, sino por el lado de que mientras lo estaba haciendo me estaba muriendo. Así que el mundo es muy injusto y el tema se llama Vértigo.

0: Muy bueno, gracias. Che, muy lindo,
1: No está en ningún lado. Y me olvidé de grabarlo.
0: Bueno, mucha gente conectada del otro lado. Jazmín dice, qué lindo, cuánto sentimiento que le ponen esos chicos a la música.
1: Gracias, Jaz.
2: Gracias, Jaz.
0: Jazmín, Cabeza Rodríguez, cantante de La Vieja Gambeta, el Cabe, dice, te felicito, Fuga, seguí así metiendo gente, artistas que canten acústicos.
1: Buenísimo.
2: Ahora vamos a cantar una canción. Sí, va, bueno, no sé si mi amigo me va a ayudar, acá le dejo la letra.
1: Ah, bueno.
2: Se llama Esa Maldita Máquina de Matar.
0: ¡Upa! Ahí va, ¿eh? Ahí tenés para apoyar el celu, mirá, el cosito ese. Ahí está, ahí va.
2: Ahí vamos.
0: Ahí va,
2: ¿Querés leerla
0: también? Acústico, acá en Radio Masters. Disfruten.
2: Va de vuelta.

0: Impresionante, Yache, en vivo, acústico, en Radio Master 101.3.
1: Muchas gracias.
0: Muy bueno, che.
2: Antes de seguir, quisiera decir unas palabritas de nos.
0: ¿Cadena Nacional?
2: Sí, por favor, mucha atención. Muchas gracias, igual, por el espacio.
1: Muchas gracias por el espacio.
2: La verdad, ustedes son unos copados, así que nada, súper a gusto aparte.
1: Siempre es lindo venir acá. Yo que vine un par de veces, siempre recibieron genial. Así que gracias.
0: ¿La están pasando bien?
2: Yo la estoy pasando por
0: ¿Se genial, escuchan sí. bien? ¿La estufa cómo anda ahí abajo?
2: Bien, le siento a Laura por acá, sí.
0: Chicos, vamos a hacer un descanso, ¿les parece?
1: Dale. Sí,
0: no hacemos un descansito.
2: Perfecto.
0: A pedido de Sergio Colman, vamos a poner este tema. Escuchen. Abrilo, vení, Sergio,
3: abrilo. Anda pachanga, ahí escuchamos a los mexicanos de Plastilina Mosh. Un tema del año, si no recuerdo mal, 1999. Esto es Mr. Pimosh.

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0: Estamos escuchando música de acá, de Zárate, Spratus, sucesor. ¿Conoces Spratus?
1: Me lo han nombrado, pero no he escuchado nada, sinceramente.
0: Banda legendaria de Zárate. Spratus sonando en Radio Master 101.3, 13 grados 9 décimas. La temperatura, cielo mayormente nublado. Y tengo un audio para los chicos acá.
2: A ver.
0: De una oyente que se llama Gypsy.
2: ¿Gypsy no será?
0: ¿Eh?
2: Es Gypsy.
0: Gitana, Gypsy.
2: Ah, ok, Gypsy.
0: Ahí va, ¿eh?
3: Hola, buenas tardes. Bueno, hace un rato llevo a casa y ya estaba la Master sintonizada. Y la verdad que me colé a escuchar a los chicos y son unos genios. Ella tiene una voz onda areta y él tiene una voz más para el funk, por así decirlo. El funk, el Mutant Funk, algo así, no sé si lo dije bien. Y ella tiene una voz para el soul. Hija, voz de negra. Bueno, te mando un beso.
2: Soy Blanca Gypsy.
1: La voz no tiene color.
0: Grande.
1: No, sí, aguante Mutant Funk. Un saludo al turco.
0: Bien, Bueno, ¿tenemos un temita más?
1: Sí, tenemos un temita más, tengo. Se llama Pétalos. Y son de esas canciones, por ejemplo, que cuando te rompen el corazón y sufrís.
0: Ahora sí, Sergio, vamos a hacer el movimiento que hicimos hoy.
4: Ah, bueno, perfecto.
0: Sacalo, lo corto, ahí va. Estamos microfoneando. Esto es lo bueno de tener a alguien en el estudio también que entiende del tema, ¿no es cierto? Ahí va, lo va a poner apuntando. Ahora
2: ahí
0: sí.
2: Ahí estamos.
0: Ahora sí. Pétalos, entonces.
1: Pétalos. Perfecto.

0: vos.
1: Muchas gracias.
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3: Sergi.
4: Sí, ¿qué tal? Buenas tardes. Bueno. La verdad que me falta el cafecito con unas medialunas y estoy acá en el living de mi casa. La estoy pasando muy bien. Le mandamos un saludo a Adri también, que nos está escuchando, que nos dice que es un estilo propio, auténtico, la de los chicos.
1: Le
4: manda saludos. Y que sale, digamos, de lo del patrón cotidiano, que la verdad que está bueno también escuchar música en vivo y también está este género, ¿no?, que nos están transmitiendo los chicos, de sensaciones y de nuevos sonidos. Así que gracias.
1: Muchísimas gracias, Ival. La onda es esa, Ival, también es escapar un poco del sonido cotidiano y de la insignificancia de lo cotidiano, digamos, ¿no? Uno cuando vive y sigue viviendo a consecuencia de eso mismo, digamos, es como que hay que escapar un poco de eso, hay que tener otros sonidos, hay que tener otra oreja, otra manera de hablar y qué sé yo. Hay veces que hay personas que simplemente son así, digamos, que por rebote siempre escapan, digamos, y hay gente que no tiene alternativa a ser alternativo. Igual.
4: Tal cual.
1: Y yo creo que nosotros también englobamos un poco eso, digamos, sin tirar flores ni nada, simplemente distinto.
4: Siempre sabemos que va a haber un patrón, ¿no? El patrón siempre está. El tema es la apertura que uno puede tener para nuevas cosas que puedan suceder alrededor de ese patrón, ¿no? Porque siempre hay cosas nuevas, detalles, como digo yo, billutería que uno le va poniendo a ese patrón que lo hace diferente.
0: ¿No? Claro, para no quedarse con conformarse más que nada, ¿no?
4: Totalmente.
0: Ponerse a prueba.
4: Tal cual.
0: Bueno, yo ahora les quería cantar un temita que Santi ya lo conoce, creo que lo habrá escuchado, seguramente, me parece que lo toqué acá en la radio en otra ocasión. Se llama Te Bajé el Pantalón.
4: ¡Opa!
0: Sí. Porque viste que todo mucho
4: dedicado
0: de amor, mucho de amor, pero para eso está Touch and Go.
4: Para vos, Roberto.
0: Touch and Go. Me voy a poner de ese lado, así
4: dale.
0: Hacemos eso de la guitarra y el micro.
2: Dale, dale, dale. Qué grande, Te Bajé el Pantalón. Sí, me acuerdo que lo cantaste un sábado a la tarde acá. ¿Qué título, no? Sergio.
4: Anónimo.
2: Ahí está. No, ahora sí, perfecto. Ponete los auriculares si tenés buen retorno. ¿Y de qué se trata, Delphi? Hacé una introducción, a ver,
0: y
2: porque...
0: Bueno, yo creo que se trata de esa
2: que,
0: gente
2: la
0: que por ahí
2: que
0: te prometió
2: mal.
0: Amor, te prometió amor, ¿no? Decís, listo, ya está, nos casamos, vamos a...

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0: Qué lindo, ¿eh? Poesía pura.
1: Poesía pura.
0: Sí, señor.
2: Me encantaría saber qué marca eran los boxers, ¿no?
1: Yo dije el pantalón, no dije nada sobre los calzones.
2: Por eso, ¿qué marca tendrían los boxers, ¿no? Pero bueno, canción de hinchada la veo. Te bajé el pantalón.
0: Sí.
2: Te bajé el pantalón.
0: Sí, sí, sí.
3: Para que la cante todo el mundo.
2: Para que la cante la barra del Cadu.
0: Claro.
1: La voy a presentar.
2: La podemos readaptar. La podemos readaptar, ¿eh?
3: Literal.
0: Hablando de canciones de hinchada, Sergio, mirá la rareza que tengo acá. Hoy con inteligencia artificial se hace de todo. De todo.
2: A ver.
0: Ustedes saben que falleció Bonnie Tyler.
2: Sí, bueno, justamente, ¿eh? Canción de hinchada, Bonnie Tyler, bueno. Jugadores.
0: ¿Cómo es? Contala, ¿eh? ¿Cómo era?

0: concha de su madre.
1: Pobre Bonnie Tyler.
2: Oh, pobre Bonnie Tyler, ¿no? Yo me lo imagino a Bonnie Tyler diciendo la concha de su madre.
3: Creo que pero, se el mensaje igual.
2: Qué loco como una canción, digamos, tan por decirlo, soft, ¿no? Pues que era una canción de amor y deseo, haya llegado a ser un himno de barra brava argentina.
1: Sí, sí.
2: Y de puteando a jugadores.
3: Lindo muy contraste, loco. Igual.
2: Mucho contraste, mucho sí, contraste. Y después la readaptaron para evangelizar argentino. El alcalde es argentino.
1: El alcalde
2: es argentino.
1: No, pega con cualquier cosa.
2: Sí, ya lo utilizan a full.
1: Qué fenómeno.
2: Che, saludos a Bonnie Tyler.
4: Quería pedir si puedo mandar un saludito.
1: Sí, cómo no.
4: Bueno, quiero mandarle un gran beso, abrazo y mucho amor a mi abuela, que no sé si me estará escuchando, pero bueno, María del Carmen, si estás ahí, te amo.
1: Nos acaba de cambiar después del tema de Bonnie
3: Tyler. Bueno, ya que estoy yo también, ¿puedo mandar unos saluditos, digamos?
2: Sí,
3: bueno,
1: saludos bueno. Y chivos, chicos. ¿Dónde van a estar tocando? Las redes sociales.
4: El 25 vamos a estar tocando en el Mauris, así que están invitados. Sí. Y el 29, miércoles, voy a estar en La Dispensa, también para el que quiera ir.
3: Sí.
4: Mi amigo también va a estar ahí. Así que, bueno, nuestros Instagram, el mío es GH, GIACHE, Delphi Giachelo.
3: Y el mío es agustino.site.
4: Listo, ahí estamos.
3: Instagram, todo. Estoy abierto a comisiones, yo soy productor, necesito bien. Plata, que tengo hambre. Así que nada, viene bien. Un saludo para Jazz, un saludo para Fermín, que no creo que nos estés escuchando.
4: Un saludo
3: pero,
4: grande para nuestro amigo Fermín.
3: Sí, un saludo
4: querido
3: enorme.
4: Querido psicólogo zarateño.
3: Sí, olvídate. Y también un saludo para mi hija, mi mamá, Nana, que es la gata que tengo en casa.
1: Mirá.
3: Y nada,

0: aquel que esté escuchando también, ya fue.
1: Un saludo grande para todos los oyentes.
2: Che, y este, la música en Spotify de ustedes está, lo tuyo está.
1: Lo mío está, ahora tengo que subir 555, que es la canción que escuchamos hoy. Pero bueno, prontito va a estar disponible en Spotify, así que también la pueden escuchar.
2: ¿Y cómo viene la mano ahí? O sea, ¿ustedes controlan las reproducciones?
0: Yo soy re vago.
1: Mirá, la verdad que eso es aleatorio. O sea, te dice las visualizaciones, por ahí el público, si es femenino, masculino, no binario. Este, lo controla más que nada una distribuidora. Yo utilizo DistroKid y directamente subí las canciones a la distribuidora y eso se encarga de, bueno, como bien dice, distribuirla por todas las plataformas, ¿no? Ya sea Instagram, YouTube, Spotify, SoundCloud, todo eso.
3: O sea que si yo quiero elegir una canción tuya para una historia en Instagram,
1: está,
3: ¿la puedo elegir? Ah, bien.
1: Para
3: eso me gusta, eso me gusta.
1: Está disponible. Pone GIACHE y listo. Es una abreviación de mi apellido, que es Giachello. Sí. Así que bueno.
2: No, porque está bueno, viste, saber para la persona que no quiere subir, tiene canciones y quiere subirla, bueno, que se mande.
3: ¿Cómo es la nueva industria, no? Porque ha cambiado todo.
1: Y los resubo también, así que.
2: Ah, bien. ¿Se puede hacer eso?
1: Sí, obvio.
0: Yo por mi lado igual soy un desastre con patas, igual no subo nada. Va, sí tengo varias cosas en Spotify igual, pero yo como productor me es inevitable hacer música, digamos. Si yo recopilo todo en álbumes, básicamente. Álbumes, EPs, Agustino Side, YouTube, Spotify. Comencé este viaje medio extraño con Joyería Express hace varios años, igual. Está en Spotify. Después, bueno, subí varias cosas igual, ¿no? Pero a recalcar que yo digo, che, esto igual lo subí medio así, pero me gusta, digamos. Es este Control, que es un álbum electrónica, que también está, un saludito para Tomás Campastri, que puso su mente, sus dedos y su arte en esa hermosa canción. Si quieren saber cuál es, se escucha en el álbum, ahí está. Y nada, sí, próximamente tengo que subir todo lo que tengo, porque tengo material para de sobra, digamos.
2: Claro,
0: pero
2: sí.
0: Claro, viste, pero no sé, últimamente no me estoy encontrando mucho con eso de la exposición. Y para eso vayan a verlo en vivo, por favor.
2: ¿Qué se evalúa a la hora de subir? ¿Que suene bien? O sea,
0: no siempre.
2: Es la carta de presentación.
1: Yo creo que
0: sí, es medio de una carta de presentación.
1: A vos, creo que eso ya es suficiente. Porque está bueno, sí, que la gente se encuentre y que tenés un público que te escucha, que por ahí espera cierta calidad. Pero también hay veces que no hay todos los recursos para poder subir una canción muy excelentemente grabada, por así decirse. Y tampoco tiene que dejar de escucharse por eso. Así que si tienen por ahí alguna canción o se quieren animar, también empiecen por lo casero, porque no siempre va a sonar excelente. Entonces está bueno animarse.
0: Claro, y tampoco, qué sé yo, viste, yo tengo el parámetro en la cabeza, digamos, que no hace falta ni siquiera que suene bien. Digamos, si bien yo tengo un camino, digamos, que digo, bueno, yo tengo como una especie de estándar, qué sé yo, pero si la canción suena bien sonando mal, no hay con qué darle, digamos, porque las canciones están vivas y son como nuestros hijos, y yo creo que uno no la tiene que negar a la canción, digamos. Si la canción quiere ser distinta, ponele, digamos, también está bueno saber escuchar ese instinto que dice, che, mirá, que no está bien ecualizado, quizás, no importa, ¿viste? Realmente no importa, ¿viste? La onda es que a través de las texturas y los sonidos uno pueda llegar a expandir un poquito más el oído y que no suene todo tan estructurado ni tan perfectito, digamos, aparte porque no tengo muchos equipos. Este, qué sé yo, es como la ruta que te lleva a la perfección está llena de baches igual. Y dentro de cada bache hay un mundo, hay una canción y también una manera distinta de expresar las cosas. No hace falta ser el mejor ni nada, ¿no? Lo que hace falta es verdaderamente hacer lo que te gusta. Y si, por ejemplo, hoy con Delphi estábamos hablando de no, esa canción es acá, la que no me gusta, ese yo. Y me puse a pensar 2 segundos y dije, no, o sea, las canciones que publicamos van a seguir ahí. Pero hay que hacer algo al respecto. ¿Qué? Material,
1: material.
0: Nunca parar de subir cosas, digamos.
2: Claro, sí, sí.
1: Es que hay que estar activo. Yo desde 2019 que hago música,
0: no. O sea,
1: bastante.
3: ¿Por qué?
1: Tuve mis...
3: Ah, tus temas.
1: Claro, o sea, mis temas personales que por ahí me, me he quedado, pero nunca dejé de hacer música, o sea, siempre subía. Perdí mi canal anterior y bueno, me tuve que hacer uno nuevo y fue como empezar todo de cero también eso, ¿no? Pero bueno, la idea es seguir intentando, en algún momento va a llegar lo que uno espera. Pero mientras tanto, a disfrutar.
3: Bien, hay que mantener la esencia.
0: A disfrutar, ¿sí? Muchacho.
3: Hay que mantener la esencia de lo que son artistas.
0: Exactamente. Sí, aparte no traicionarse en el camino, digamos, ¿no? O sea, si, qué sé yo, un día me llamo una multinacional, qué sé yo, bla, bla, pero tenés que tocar esto. Nah.
1: Claro.
0: ¿Viste? No,
1: no venderse porque... tampoco, no venderse. La canción esta 555 también habla un poco de eso. El estribillo dice: mantente simple, conserva la esencia. O sea, creo que es en ahí gira todo, en realidad.
0: Keep it simple.
1: Keep it simple, keep your soul. Conserva tu alma también.
0: Exactamente. Es más o menos el mensaje que tenemos nosotros para dar, no solo como artistas, sino también como ser humano, como persona, ¿viste?
3: Sí, pero también para los nuevos valores que vienen, ¿no? Que seguramente muchos chicos hoy los están escuchando, que por ahí tienen ganas de hacer algo, no saben cómo, ni cómo meterse, y por ahí tienen miedos. Y bueno, creo que escuchándolos a ustedes también les da ese principio de valentía.
0: Muchísimas gracias, Iván. Es alto mismo el oído escuchar.
3: Totalmente, así. Totalmente. Opa, la guitarra, guarda.
2: Bueno, chicos, tenemos que entregar la transmisión. Muchísimas gracias por la visita.
0: Muchísimas gracias a ustedes.
1: Gracias a ustedes.
2: Y bueno, nos tenemos que ir, Sergio. ¿Qué va
3: nos a vamos? Hasta nos la vamos. Próxima será, ¿no?
2: Hasta la próxima.
3: Con más nuevos valores.
1: Buenas noches, América.
0: Gracias, buenas noches.

0: Es la hora 19, 4 minutos.
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0: Es la hora 19:32 minutos.
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0: Es la hora 19:59 minutos.
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0: Es la hora 20:59 minutos.
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